Su reinado jerarquizó esta profesión, equiparándola con la de caballeros, jueces, médicos y magistrados, autorizándole el uso de un espadín como parte de su atuendo, considerado un símbolo de tal distinción. Ah, caray, pues mire, el señor es Luis IX, pues era, le daba mucha importancia a los peluqueros y a los barberos, pues yo creo que por el tema de la apariencia, ¿no? Pues qué bueno, fíjese ahí era fan del yo creo que de la moda, ¿no? Ahí el señor, el rey Luis IX. También es el Día Mundial del Cuidado de la Piel, dice, para destacar la importancia de cuidar el órgano más grande de nuestro cuerpo y la primera capa que se enfrenta diariamente a factores externos como rayos ultravioleta, cambios de temperatura, contaminación y el contacto con sustancias nocivas. Pues bueno, el cuidado de la piel muy importante. También es el Día Internacional de Ramen. Este día, el 25 de agosto de 1958, se lanzó al mercado la primera sopa Chicken Ramen, la primera sopa instantánea de fideos. Fíjese, ay, cae en 58, fíjese, yo creí que era más nueva. No, ya tiene rato pues es el Día Internacional de esta sopa instantánea ramen. Pues bueno, hay ya para los que de repente si nos saca de muchos apuros este tipo de comidas rápidas. Armando Dueñas en los controles técnicos, muchas gracias por hacer posible la transmisión de este día de su noticiero El Cachanilla, edición de la tarde. Agradezco a usted que nos escucha y solo me resta agradecerle que siga en la sintonía de la XZF con música bonita. Mi nombre es Luis Santillán y lo espero el día de mañana. Que pase muy buena tarde, no le cambie.

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1: 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El impacto fue demoledor. 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Tu carta fue el pequeño incentivo para la reconciliación, y de allí al drama nuevamente. De cualquier manera, el acto queda. Quedará y permanecerá hasta el último de mis días, como uno de los hechos más bellos, más cálidos y de mayor color de mi grisácea vida. 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
2: En el interior de un refrigerador y con desechos de basura encima, fue localizado el cadáver de un hombre en la colonia Lucerna, al que a simple vista solo se le observan algunas lesiones en el rostro, aunque no se podrá definir con qué fueron hechas. Al lugar arribaron autoridades policiales, quienes notificaron que al parecer el refrigerador fue arrastrado al lugar con una carriola. La reciente privación de la libertad a un empresario en Playas de Rosarito volvió a encender las alarmas de la iniciativa privada. Sin embargo, a pesar de este tipo de hechos, el presidente de la Coparmex en Mexicali, Ernesto García Manjarres, asegura que en la capital de Baja California la situación no está tan crítica como lo está en la zona costa. Sin embargo, pide no bajar la guardia. La secretaria de Agricultura y Desarrollo Rural de Baja California, Mónica Vargas, inició con la dispersión de apoyos a productores de trigo del campo mexicalense, tal y como se había pactado la semana pasada.
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1: Son las 6.
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2: ¿Buscas consentir tu piel de forma natural sin descuidar tu cartera? Llegaste al lugar indicado. Hoy en nuestra tecnología doméstica cuidaremos de ti y de tu bolsillo, enseñándote a preparar unas humectantes barras de jabón con miel.
3: Y así como es importante saber qué le pones a tu piel, también lo es saber qué llevas a tu mesa. ¿Cuál fue el motivo por el que elegiste la leche que tienes hoy en el refrigerador? ¿El precio, la marca o los ingredientes que contiene? En nuestra guía de consumo de leche te compartimos información importante para que tomes la mejor decisión.
2: Acompáñanos en Revista del Consumidor Radio.
1: Revista del Consumidor. Esta tecnología doméstica está validada por el Laboratorio Nacional de Protección al Consumidor. Tome nota de los ingredientes y presten mucha atención. ¡Comenzamos!
2: Los ingredientes que vamos a necesitar son 3 tazas de base de jabón transparente cortado en cubos, media taza de agua purificada caliente, 1 1/2 cucharadas de miel de abeja, una pizca de colorante vegetal amarillo y 40 gotas de esencia de miel.
3: Los utensilios que utilizaremos son una taza medidora, una cacerola con capacidad de 2.5 litros, un tazón de vidrio con capacidad de 1.5 litros, un plato extendido, un cuchillo, una cuchara sopera, un molde de silicón, un rollo de papel aluminio, un rollo de plástico adherente para alimentos y un atomizador. Vamos al procedimiento.
2: Comenzaremos colocando los cubitos de la base para jabón en el tazón y la llevamos a baño María. Movemos hasta que se hayan derretido por completo. Vertemos en una taza la miel, el colorante y la esencia. Mezclamos y dejamos reposar unos minutos. Después, agregamos el agua caliente.
3: Cuando la base para jabón esté completamente derretida, añadimos la mezcla de miel y revolvemos hasta incorporar todos los ingredientes. Retiramos el fuego y vertemos la preparación en los moldes. Si no cuentas con moldes de silicón, puedes utilizar vasos desechables recubiertos con una capa de aceite mineral para facilitar el desmolde.
2: Si notas que se formaron burbujas en la superficie, puedes eliminarlas rociando alcohol del 96 utilizando un atomizador. Esto ayudará a que el jabón tenga una textura lisa. Dejamos enfriar a temperatura ambiente y posteriormente refrigeramos por 30 minutos para solidificar.
3: Ahora desmoldamos los jabones y los envolvemos en papel aluminio, después en plástico adherente para alimentos. Y así de fácil, en tan solo 40 minutos quedaron listas nuestras barras de jabón con miel. Recuerda almacenarlas en

0: un lugar fresco y seco.
1: ¡Anímate a prepararlas! Esta receta rinde para 6 barras, tiene una caducidad de 6 meses y un costo promedio de 118 pesos con 34 centavos.
0: Si prefieres seguir el paso a paso en video, recuerda que puedes ver esta tecnología doméstica en nuestro canal de YouTube, Profeco TV. Ahí encontrarás muchísimas recetas para ahorrar y hacer tú mismo los productos en casa, teniendo la certeza de la calidad en los ingredientes que utilizas.
1: Aprende a hacer desde un gel para el cabello o un champú para lavar el auto, hasta jamón artesanal o unos deliciosos enjambres de chocolate.
0: Presúmenos cómo te quedaron tus jabones. Etiquétanos en Instagram con el hashtag Tecnología Doméstica Profeco y menciona a @ Revista del Consumidor MX. Nos escuchamos en la próxima Tecnología Doméstica.
2: Revista del Consumidor.
0: En el mundo, más de 6 mil millones de personas consumen leche de vaca y sus derivados. Así lo confirman los datos de la Organización de las Naciones Unidas.
1: Es un clásico en nuestro desayuno o cena. Pero más allá de la costumbre, ¿qué nos aporta exactamente un vaso de leche?
0: Para empezar, aporta vitaminas A, C y E, que son grandes antioxidantes para tu piel y vista, además de complejo B para tus glóbulos rojos.
1: Por otro lado, el calcio, la vitamina D y el magnesio trabajan juntos para darle fuerza a tus huesos, músculos y cuidar tu corazón.
0: De hecho, incluir tan solo un vaso al día es clave para evitar la disminución de la densidad ósea y prevenir la pérdida de movilidad.
1: Su aporte de calcio protege a todas las edades. Un solo vaso cubre más de la mitad del que necesita una niña o niño en pleno desarrollo.
0: Y casi una tercera parte de lo que requiere un adulto, una mujer embarazada o un adulto mayor. Todo en el mismo vaso.
1: Ahora bien, recuerda que la leche se clasifica principalmente de acuerdo a su procesamiento térmico y su contenido de grasa. Así que podemos dividirla en dos tipos.
0: Por un lado está la leche pasteurizada, que requiere refrigeración y suele comercializarse en envases de plástico flexible o botellas transparentes, además de tener un periodo de vida más corto.
1: En cambio, la leche ultrapasteurizada generalmente se comercializa en envases opacos para proteger vitaminas sensibles a la luz, como la A y la B2. Cuenta con mayor vida útil comercial y no necesita refrigeración antes de abrirse.
0: Ambas las puedes encontrar como entera, descremada si buscas menos porcentaje de grasa, o deslactosada reducida en lactosa o libre de ella.
1: En la Revista del Consumidor incluimos una guía completa de precios de leche en polvo, pasteurizada o ultrapasteurizada de distintas marcas, tamaños y empaques. Esta información se recabó a través del programa ¿Quién es quién en los precios? De la Profeco.
0: Recuerda que existe la leche del bienestar. Es una alternativa de bajo costo para contribuir al bienestar de la población más vulnerable del país. Hay más de 12.000 lecherías en el país. Puedes ubicar la tuya y consultar costos en liconsa.gob.mx/padron/puntos-de-venta.php.
1: Presta atención a los siguientes tips para que tu compra sea segura y le saques el máximo provecho.
0: Compara precios. Revisa siempre el costo por litro o kilogramo, porque puede variar bastante entre marcas y presentaciones.
1: En el súper o la tiendita, checa la fecha de caducidad para elegir las opciones con mayor vida útil y asegúrate de que el envase no tenga golpes, abolladuras o fugas.
0: En casa, evita el desperdicio comprando el tamaño que realmente consumirás y acuérdate de mantenerla en refrigeración antes de consumirla o después de abrirla.
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0: Amigos, ¿qué tal? ¿Cómo están? Muy buenos días. Amigos madrugadores del Valle, ¿qué tal? ¿Cómo ha ido, chaval, los Auca?
1: Ay, sí, Juan, y how, man.
0: Y how are you?
1: Hawaiian punch.
0: Y french fries.
1: Cauma bien fría.
0: Chicken nulo.
1: Los pollos se fueron.
0: Chicken go.
1: Y bien lejos.
0: Chicken run.
1: Sí, hombre.
0: Owen Cardenal.
1: Owenón.
0: Esté el calorón de la cachetada.
1: Sí.
0: Cuídate. Bien, pues como siempre es un placer saludarlos a través de los micrófonos de XZF, la buenísima, que transmite en el 850 de amplitud modulada desde Mexicali, Baja California, capital agrícola del noroeste de México.
1: Buenos días, capitalino.
0: Con 1000 watts de potencia en su antenota de transmisión.
1: Oye, oye.
0: Cualquier cosa, Nacho.
1: ¿Cómo crees?
0: No, hombre, con esa potencia llegamos fácilmente hasta el ejido Sinaloa.
1: Sí.
0: Y luego ahí pegadito está el Tamaulipas.
1: Puros buenos muchachos.
0: Y el Cuernavaca de las muchachas Cota.
1: Sí.
0: Y de los hermanitos Gaona, y Lalo el Malo incluido. Como siempre, pues, en este horario, en esta estación, de lunes a sábado, de 6 a 8 horas, les habla y les saluda su amigo y servidor, Ignacio Guillén Murguía.
1: Ignacio Guillén Beltrán.
0: Autorización 6748.
1: 309-4036.
0: Otorgadas por el gobierno federal mexicano. Y usted sabe que en su programa Madrugadores del Valle, tratamos de manejar preponderantemente información que gire alrededor de las actividades agropecuarias. Y su participación telefónica al 686-555-5858 es importante para que enriquezca su programa con algún comentario, con alguna sugerencia, con algún tema que podamos considerar de interés general. De modo que iniciamos su programa Madrugadores del Valle correspondiente este día. Hoy es miércoles 26 de agosto del año 2026. madrugadoresdelvalle2@hotmail.com en nuestro correo electrónico. Hay otras herramientas que puede usted utilizar para interactuar con nosotros y con el auditorio.
1: Sí, pues tenemos el número para mensajes de texto, el 6863-070421. Allí con la aplicación de WhatsApp usted puede compartir con nosotros mensajes escritos, mensajes hablados, fotografías, videos y documentos, con la finalidad de estar en comunicación con usted. Además de que contamos también con la emisión diaria en redes sociales, en Facebook, en la página Mi Nombre Ignacio Guillén, en la cual pues todos los días le hacemos la lucha de transmitir en vivo.
0: Y todos los días se corta.
1: Sí, hombre, también tenemos otra herramienta, la aplicación para Android, Audiorama Comunicaciones. Allí en la división de Baja California usted le pica al icono de la buenísima y nos puede sintonizar prácticamente en cualquier parte del planeta.
0: Hacia la nueva estación espacial.
1: Sí, sí.
0: De modo que aquí estamos acompañándolos con su programa, chavos. Tenemos abundante información para compartirles, nuestros propios comentarios y los que usted nos haga al 686-555-5858. Bueno, pues el día de ayer le dábamos a conocer la alerta emitida por el gobierno de Estados Unidos hacia sus ciudadanos con relación a lo que se manejaba, pues que iba a haber un atentado en contra de los edificios públicos. Le comento lo siguiente: el grupo delictivo conocido como los rusos habría planeado realizar un atentado con explosivos contra dos edificios en Mexicali, de acuerdo con información recibida de agencias de Estados Unidos. Esto lo reveló el secretario de Seguridad Ciudadana de Baja California, el general Laureano Carrillo Rodríguez, en entrevista con medios nacionales. El funcionario explicó que las autoridades estatales recibieron la información el lunes, alrededor de las 14 horas, sobre posibles riesgos relacionados con dos edificios en los que presuntamente se utilizarían explosivos. Posteriormente, la Embajada de Estados Unidos emitió una alerta de seguridad para Mexicali el lunes por la noche. Esto derivó en un incremento de la presencia policial y militar en las calles, así como en vigilancia de edificios de gobierno y zonas rurales. Carrillo Rodríguez señaló que una de las líneas que se investiga apunta a los rusos. Aclaró que la autoridad mantiene activos los grupos de inteligencia para analizar la información y determinar el nivel de riesgo. podría ser por parte de los rusos que tienen pues presencia en la zona sur de Mexicali, la zona limítrofe con Sonora. El secretario indicó que las acciones se mantienen en coordinación con las corporaciones que integran la Mesa Estatal de Seguridad y aseguró que hasta el momento Mexicali está en calma. Hasta ahora, la autoridad no ha identificado públicamente cuáles serían los dos edificios mencionados en la información recibida de Estados Unidos ni han informado de algún ataque relacionado con esta amenaza. Algunas versiones periodísticas, citando fuentes de corporaciones policiales, señalaban que se trataba de la Fiscalía General de la República y la Comandancia Central de la Dirección de Seguridad Pública Municipal de Mexicali. La alcaldesa de Mexicali, Norma Alicia Bustamante Martínez, y el director de Seguridad Pública Municipal, Felipe Chan, fueron los primeros funcionarios en salir a intentar responder a los representantes de los medios de comunicación. Se llama a la población a que mantengamos la calma tras la alerta de seguridad emitida por el gobierno de Estados Unidos para Mexicali, expusieron en improvisada rueda de prensa, mientras autores de los tres órdenes de gobierno reforzaban la vigilancia en los edificios públicos. Y fechado en la Ciudad de México, la presidenta Claudia Sheinbaum Pardo dijo que no hay más información sobre Mexicali luego de la alerta de viaje emitida por Estados Unidos con la advertencia a sus ciudadanos por una amenaza. La advertencia incluye acciones muy específicas como no acudir a edificios de gobierno. No hay un tema en especial, no hay más información que pudiera ser esta alerta, sino sencillamente estar atentos y con vigilancia en Mexicali. Precisó que el Gabinete de Seguridad brindaría más información. Hubo una alerta de la posibilidad de un grupo delictivo. No estaba asegurada con información de sus propias agencias. La Embajada de Estados Unidos emitió una alerta. Agregó que el Gabinete de Seguridad estará atento y con vigilancia en nuestra ciudad. Y le comento, pues fíjese usted, que pues la alerta emitida por Estados Unidos en Mexicali generó incertidumbre entre el sector empresarial. Aunque hasta el momento no se ha registrado un cierre generalizado de comercios, algunas empresas principalmente vinculadas con actividades de exportación decidieron suspender sus operaciones ayer martes como una medida preventiva. César Antonio Beltrán Badilla, presidente de la Cámara Nacional de Comercio, Servicio y Turismo de Mexicali, explicó que desde la noche de lunes el organismo mantiene comunicación con sus afiliados y conocer posibles afectaciones y darle seguimiento a la situación, además de mantener contacto con autoridades de seguridad pública. Algunas empresas optaron por detener temporalmente sus actividades ante la incertidumbre generada por la alerta, principalmente aquellas relacionadas con operaciones de exportación, según aclaró que esta decisión no se ha extendido al resto del sector comercial. Hay que estar alertas, hay que estar alertas, no se exponga, cuídese, cuídese y atienda precisamente las recomendaciones que hagan las instituciones de gobierno en ese sentido. Bien, dicho lo anterior, le comento que ya son las 6:28 aquí en su programa Madrugadores del Valle. Nos vamos a la forma acostumbrada.
1: Sí, ya nos llegó muy temprano un mensaje.
0: A ver.
1: Es de Owen Cárdenas.
0: ¿Qué dice Owenón?
1: Dice, buenos días Nacho, es un Happy You de $200 para mí, porque hoy cumplo 24 años, salud y que les funcione Mercurio.
0: 24 años, el Owen Cárdenas.
1: Sí.
0: Perfecto, él siempre está invitado a que cuando vayamos a entrar al segmento de los Happy Yuyos, le entre por teléfono y diga, Happy You You to me.
1: Sí.
0: Perfecto. Ya tenemos un japilloyero.
1: Bueno, pues ya son las 6:29. Fíjate que nos indicaba el termómetro en esta mañana 35 grados. Por encima de lo que normalmente vemos de entre 33 y 31 grados. Entonces, a ver cómo nos va hoy con el calor. Ayer pues estuvo bastante intenso.
0: Sí, estuvo
1: fuerte. Como a las 4:30, 5 había 46 grados centígrados. Bastante sabrosón el ambiente. Bueno, pues para mencionar lo siguiente, hoy es 26 de agosto, es el día 238º en el calendario gregoriano.
0: O sea, sí.
1: Es el día número 238 y el día número 239 en los años bisiestos. Quedan 127 días para que finalice el año Y pues no vas a abrazar a las muchachas.
0: No, cómo no, me canso ganso. Me hubieras visto ayer, allá en la asamblea del módulo 8. Aunque andaban todas sudadotas.
1: Sí.
0: No le hace.
1: Bueno, en las celebraciones es día de la concientización contra el dengue. Es una enfermedad tropical que es transmitida por mosquitos. Allá en Argentina es día nacional de solidaridad, de la solidaridad. En Bolivia es día de la dignidad de las personas adultas mayores. En Colombia es día de la infancia y adolescencia indígena. En Georgia es día festivo. También, pues déjame, en Namibia es día de la independencia. También en Perú es día del adulto mayor. En Uruguay es día nacional de lucha contra la bulimia y la anorexia nerviosa. En el santoral
0: viene.
1: Es día San Melquisedec de Salem.
0: Melquisedec Manuel el Güero Rusiano.
1: Sí. San Maximiliano de Roma. San Anastasio de Salón.
0: Fíjate que me acordé de mi amigo del Ejido Sonora, Maximiliano Hernández Soto, que sus amigos le decíamos Machimi.
1: Sí. San Víctor de Cesarea. San Alejandro de Bérgamo. San Eleuterio.
0: Bello. Calderas.
1: Sí. Santa Jan Elizabeth Vichier. Santa María Buardi, Santa Teresa de Jesús Jonet, y es lo que tenemos en el santoral del día de hoy. Pues para que vaya reportando a sus japiulleros, ya tenemos un japiullero. Tenemos una llamada telefónica en este momento, vamos a pasarla al aire. Sí, buenos días.
2: Sí, muy buenos días, Nacho Junior, Nacho Mayor.
0: ¿Cómo ha ido? Buenos días, Jaime.
2: Muy bien, Nacho, muy bien. Amén al tremendo calorcito que hay, por mi modo, hay que... Estamos en la temporada de calor y no nos queda otra, Nacho.
0: Así es.
2: Y salir también a las labores que nos corresponden.
0: No, pues alguien tiene que trabajar.
2: Sí, y nomás teniendo la precaución de hidratarnos y tratar de alimentarnos lo mejor posible en estos días calurosos, Nacho, para evitar un colapso de la temperatura en nuestro cuerpo. Mira, Nacho, les marco por esta situación. Yo no sé hasta cuándo la población vamos a ser tolerantes con el gobierno. Por más que le exigimos que las carreteras,
0: sí,
2: las calles de Mexicali están en condiciones paupérrimas, Nacho.
0: ¿Y el dinero de la regularización de los vehículos chocolates?
1: ¿Ya se acabó?
0: Ya.
2: No, nada más es el pretexto del dinero de los chocolates. Es obligación del gobierno tener las calles,
0: ¿sí?,
2: donde nuestros vehículos puedan circular. No hay calle, Nacho, o no sé si ustedes estén de acuerdo conmigo o no, en Mexicali, que no esté en condiciones, en muy malas condiciones. Después toman la carretera federal para venir a Ciudad Morelos.
0: También.
2: La carretera que es la de cuatro carriles, que está en condiciones muy malas. Ya hay baches, ya hay hoyos. Vas brincando, por ejemplo, es una brincolina en el carro, en partes de la carretera. Esa carretera ya surgió su vida útil. Recuerde que en Estados Unidos el Freeway 8 lo destruyeron totalmente. Y lo hicieron otras nuevas, pero totalmente hace como unos 5 o 4 años. ¿Aquí qué pasa? ¿Por qué no lo hacemos? Y me tocó, Nacho, ayer hacer un recorrido con unos predios de algodón en Yuma. En cuanto pasé la línea fronteriza, Nacho, serenito el vehículo. Pensé que tenía carro nuevo.
0: Pues sí, pues.
2: Entonces, ¿y cuál la sorpresa? Pues ya los americanos ya en Yuma ya cosecharon el algodón. Ya inclusive ya están ya realizaron tus labores y las labores del barbecho y preparación del terreno.
0: Fíjate que yo le he comentado al auditorio, pues, que ahí en Ensenada me topé con Arturo Espinosa Jaramillo, el de Sidur.
2: Sí, señor.
0: Y lo he invitado al programa. El teléfono no lo contesta, pero los mensajes de texto sí. La cuestión es que yo creo que él piensa que va a venir y que lo vamos a sentar en la silla eléctrica. No, pero yo le comenté al auditorio, una vez que revisé mi tarjeta de circulación, cuando doña Marina del Pilar era presidenta municipal, le cambiaron el concepto a mantenimiento de vialidades, que era la participación para el ayuntamiento de lo que pagas de tu tarjeta de circulación, nada más le pusieron participaciones municipales y antes era mantenimiento de vialidades. Con ese cambio de concepto ya se abre el abanico para que utilicen ese dinero a criterio. Entonces, lo que estaba destinado explícitamente para mantenimiento de vialidades, pues ahí desapareció ese renglón, ¿verdad?
2: Así es, señor. Fíjate, y hay otra cuestión en tu tan gustado programa, que estamos pendientes siempre de eso. Siempre hay unos anuncios que da el gobierno federal.
0: Sí.
2: Y todo está bien, Nacho. Que para defender a la soberanía, que al pueblo, que estamos bien y que le que yo creo que en lugar de gastar en eso.
0: Y cantidad, los defensores de la 4T.
2: Independientemente de eso, el gobierno no tiene por qué estar haciendo alarde de lo que hace. Es su obligación, Nacho.
0: Así es.
2: Es su obligación cumplir con. Por eso, ahorita que andan también ya los candidatos, no es la misma, Nacho.
0: Sí.
2: Es la misma situación. Que vienen a ver qué es lo que está pasando.
0: Así es.
2: Tienen los ojos cerrados.
0: Y ya ves lo que se está pagando de renta por un edificio que era cine en el centro, allá en el centro de la ciudad. Y toda la parafernalia que se está haciendo, pero es que allá tenemos nuestros intereses, pues.
2: Bueno, ahora estamos contentos de la población con esta cantidad de hoyos que tenemos, de baches en las calles, en las carreteras.
0: Perfecto.
2: Okay.
0: Pues ni modo. Lo que pasa es que ya se hicieron cínicos. Ya se hicieron cínicos. Ya no les afecta la crítica. Pues ya llegaron.
1: Claro, ya se hicieron los
2: cuando pasa a Estados Unidos no hay ni un bache.
0: Así es. Es lo que nosotros decimos. ¿Por qué cuando llueve en Calexico no se hacen baches? Y ya un día me dijeron, sí hay baches. Pues perfecto. A la orden.
2: Pues, disculpa esto, pero no, ya es intolerable esta
0: carretera. Así es. A la orden. Mire, lo hemos comentado, si viviéramos en un país donde las demandas del ciudadano en tribunales contra el gobierno prosperaran, sería otra cosa. Por irresponsabilidad. Cada secretaría, cada dependencia tiene una responsabilidad que atender. Entonces, digo, si no te están dando los elementos. ¿Se acuerda que un día rectificamos un comentario? Dije yo, ¿quién será el inútil que está al frente de servicios públicos municipales? Porque, pues, ¿cómo falla el alumbrado público? ¿Cómo falta la limpieza en las calles? Vaya usted al distribuidor vial ahí de Bataques para que vea que con pala pueden recoger la tierra. ¿Cómo está el camellón, el muro que divide los carriles en la carretera Mexicali-San Luis? ¿Cómo está lleno de basura y también esa carretera tiene baches? Y así dije yo, ¿quién será el inútil que está al frente de los servicios públicos municipales? Pero a los cuantos segundos di un bandazo y rectifiqué. Dije, bueno, puede ser muy eficiente, pero si no le dan los elementos, de nada sirve. Toda esa eficiencia. Pero bueno, pues ni modo. Eso queríamos, eso tenemos. ¿Tenemos llamada contigo, Iván? Hay llamada con Iván, la atendemos. 638. Bueno.
3: Nacho, muy buenos días.
0: Buenos días.
3: Habla Cipriano Roldán.
0: Cipriano Roldán desde el Plan de Ayala.
3: Así es, Nacho. Un happy yuyo, Nacho, hoy en mi cumpleaños.
0: ¿Para quién?
3: Para mí, Nacho.
0: Ándale, para Roldanón.
3: Así es, Nacho.
0: ¿Cuántos?
3: 66 años cumplo, gracias a Dios.
0: ¿66?
3: Así es, Nacho, 66.
0: ¿Estás chavalo? ¿Y todavía eres de 50 kilos de rock pesado?
3: No, ya, Nacho, ya le bajé. Ya tengo años que le bajé.
0: Perfecto. Bueno, pues cuando lleguemos al happy yuyo, para Roldanón.
3: Dale, Nacho.
0: Que sigas bien.
3: Dale, muy bonito día.
0: A la orden. Mire. Tengo un boletín oficial con fecha del día de ayer que viene membretado de la Secretaría de Relaciones Exteriores y de la Comisión Internacional de Límites y Aguas entre México y Estados Unidos, sección mexicana. Es boletín oficial con fecha del día de ayer. Dice lo siguiente. Comunicado de prensa. Continúan agravándose las condiciones en la cuenca del río Colorado. La sección mexicana de la Comisión Internacional de Límites y Aguas entre México y Estados Unidos, SILA, informa que las condiciones hidrológicas en la cuenca del río Colorado han continuado deteriorándose. En particular, la acumulación de nieve registrada durante el invierno 2025-2026 fue la más baja de la que se tiene registro histórico, lo que ha reducido significativamente los escurrimientos previstos hacia las presas del sistema y la disponibilidad de agua para los usuarios de la cuenca. Dado que la vigencia de los lineamientos que actualmente rigen la operación del sistema del río Colorado concluiría en diciembre de 2026, México y los Estados Unidos han sostenido durante el presente año negociaciones binacionales con la participación de la Comisión Nacional del Agua para definir nuevos lineamientos de operación que respondan a los bajos niveles de almacenamiento en las presas del sistema y permitan distribuir de manera equitativa los ajustes necesarios entre ambos países de conformidad con el artículo 10 del Tratado de Aguas de 1944. Como parte de estas negociaciones, se analiza un acuerdo para el periodo 2027-2028 que establezca las nuevas políticas de operación y medidas proporcionales para ambos países. En este sentido, las condiciones aplicables a las entregas de agua del río Colorado para 2027 y 2028 serán acordadas por ambos países y formalizadas mediante una nueva acta de la Comisión Internacional de Límites y Aguas. La sección mexicana de SILA va a continuar dando seguimiento en coordinación con la sección estadounidense y las autoridades competentes de ambos países a la evolución de las condiciones de la cuenca y a sus efectos sobre la disponibilidad de agua. Cualquier determinación o medida adicional que resulte necesaria va a ser informada oportunamente. Perfecto, perfecto. Le voy a decir, fíjese usted este último renglón. Cualquier determinación o medida adicional que resulte necesaria será informada oportunamente. Entonces, porque ha habido comentarios de que dicen que hacen los acuerdos en lo oscurito, lo cual no es cierto. No es cierto, nosotros hemos tenido oportunidad de platicar con funcionarios de primer nivel de estos organismos y vemos que no es así, que no hacen las cosas en lo oscurito, pero para evitar precisamente la desinformación, le reitero este último renglón. Cualquier determinación o medida adicional que resulte necesaria será informada oportunamente. Vamos a estar al pendiente. Dice Ciudad Juárez, Chihuahua, a 25 de agosto de 2026. Ahí está. Son las 6:42. Nos vamos a corte y continuamos. Cuando regresemos del corte, atendemos la llamada que tenemos con Iván.
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0: Bien, ya son las 6 horas con 45 minutos, 15 para las 7. Tenemos llamada telefónica con Iván. Vamos a la llamada. Bueno.
19: Don Nacho, muy buenos días.
0: Buenos días, Roger.
19: Me da gusto escuchar el programa y un saludo para toda la audiencia y un mascareño por allá que escuche la radio, pues adelante, un saludo, ¿verdad?
0: Así es.
19: No, nomás, Nacho, para informarle que Dios es bueno y que nos ha permitido un día más, Nacho, y pues yo le mando un saludo a Sergio Sobrito de aquí donde estoy, a través de la radio, hasta el tercer cielo, mi Nacho.
0: Dios
19: lo bendiga, los apague, don Nacho. Buenos días para todos.
0: Dios es grande. Así es. Tenemos llamada telefónica en uno de los celulares. A ver, vamos a rescatarla. Bueno. Buenos días, a ver, déjame ver aquí si le, no quiere subir, en la, ahí está ya. Buenos días, Chivetín.
20: Bien, bien, Nacho, aquí saludándolos aquí a la audiencia que está muy atenta y esperando buenas noticias, cosa que no llegan, ¿no?
0: ¿Estás muy cerca de tu radio o estás en altavoz?
20: Deja moverle aquí a esta maravilla, porque...
0: Sí, Chivetín, perfecto. Hombre.
20: Perfecto, las maravillas funcionando.
0: Adelante, Gilberto.
20: Pues mira, Nacho, ampliarse mucho, pues no nos deja nada, ninguna ganancia en un comentario. Hacer comentarios incendiarios, pues tampoco abona a la ya precaria oídos de los funcionarios balines. Mira, en relación a la llamada del ingeniero Jaime Gaspar Blanco,
0: sí,
20: que yo creo que ahorita esa llamada representa la pujanza de muchos, de muchos, para no dar una cifra temeraria, de los que usamos las carreteras, que es medio mundo. Ayer tuve necesidad de ir a la cita al ISSSTE y me dijo, ¿usted al ISSSTE? Bueno, total que mira, me llamó la atención ahorita en relación al tema de las carreteras, que a partir de ahí de Campos Nuevos está recién bachado toda esa carretera hasta la entrada del Ejido Oaxaca. Ahí hay alguien, o ya hay algunos, o a lo mejor son los mismos usuarios que se coordinaron con la delegación de Delta y están extrayendo asfalto para, en esa cuadrilla yo la he visto, ¿vale? Entre una vez que pasé miré coordinando la acción al ingeniero Javier Romo Serapín.
0: Sí.
20: Todo esto, Nacho, lo tenemos que hacer por lo que veo y lo que dijiste ahorita, de que tenemos un funcionario que nomás cobra y lo retamos a que vaya y dé la cara, pues, ¿por qué? No, nomás andan en campaña o los pone el interfazo, ellos no tienen nada que dar contestándole a la gente. ¿Para qué? Si ese trabajo mío es cobrar y vivir bien y que cuates. Así de ese tamaño la vemos nosotros con los funcionarios balines.
0: Sí.
20: No tenemos ningún empacho en decirlo. Si no se les menciona por tu nombre y algunos apellidos.
0: Sí.
20: Les vale. ¿Qué les vale? Lo que ya sabemos.
0: Fíjate que ahorita que mencionas eso, si te acuerdas de el Tito Ortega, cuando estuvo al frente de Ban Rural aquí en Baja California.
20: Sí, el hermano de Margarita.
0: El hermano de la Tita. Y decía, él a mí me lo confesó un día. Me dijeron, a mí me mandaron a aguantar presión. Le dije, usted aguante. Así, de ese tamaño, ¿no? Entonces, aguante los madrigales.
20: Bueno, pues ahí le van unos 400 a los que se estén actuando, tal vez de no mala fe, como dices, porque son obligados.
0: Así
20: por
0: es.
20: El jefe a simular.
0: Sí, se supone que tienen una responsabilidad que atender.
20: Así es. Entonces, qué malo, porque ya no hayamos, por ningún lado en los diferentes sectores, ya no hayamos la puerta de cómo, por qué se gasta tan disparatadamente los presupuestos. Yo no le voy a autorizar a la señora Maripili que gaste 6 millones. Yo creo que aquí hay que juntarnos en el centro cívico quienes puedan y gritarle, así como le gritó Julietona apoyando al viejo este de Sinaloa. Y ahorita lo niega como Pedro negó a Jesús.
0: No, pues claro.
20: Pues es que el asunto está grave. ¿Cómo podemos aspirar a gobernar un pueblo que está enchilado por los malos anteriores? Y todavía fingiendo demencia, y ¿por qué no dice Julieta? Pues en ese tiempo valía el apoyo, ahorita ya no, pero que lo digan, no que lo nieguen.
0: Se lo retiro en este momento.
20: Sí, así como lo están haciendo los funcionarios, los del gobierno de Sinaloa, negándole ya licencia permanente, vámonos, fuera.
0: Ya hay gobernadora, ya tenemos el dato.
20: Bueno, pero mira, vuelvo a este tema de nosotros, el candente. Yo felicito en lo particular y en lo general, como dicen en el Congreso, a quien esté precisamente atento a la carretera esta. Ya en varias ocasiones he visto que hacen un bacheo bastante bueno y no como allá enfrente del rancho de los Magaña, ahí yendo para antes de brincar el Reforma.
0: Sí.
20: Había un bacheo que hicieron, que pasé por ahí.
0: No, hombre, está horrible esa carretera, yo la recorrí el viernes anterior. Está sí, horrible, de pólvora al Nuevo León. Hay unos baches tremendos.
20: Y ese nomás es un ejemplo para Jaramillo, o más bien...
0: Me voy a tratar de comunicar otra vez con él, a ver si ya dice que sí. A la orden.
20: Estamos pendientes, Nacho. Hay mucho que hablar y mucho café que tomar.
0: Bien. Mire, muy breve de lo que dice Gilberto, pues que el respaldo a Rocha Moya, y luego que después, como de allá de arriba se abrieron, pues nosotros también nos abrimos, ¿verdad? Dice la manganita de Armando Fuentes Aguirre del día de hoy: morenistas dan la espalda a Rocha Moya. En medio de estos relajos, debe tener precaución, corrijan su posición, pues Rocha es de instintos bajos. Watch out. Listos, almejas. Mire, dentro de la actividad que sigue en nuestro valle, será para este domingo 30 de agosto, la asamblea precisamente relacionada con el reparto de los recursos del Acta 330 en el módulo 19. Y dice que en base a los estatutos que rigen esta asociación y por acuerdo mayoritario del Consejo Directivo de la Asociación de Usuarios del Módulo de Riego 19, margen derecha del Río Colorado, se convoca a sus asociados a la Asamblea General Extraordinaria, misma que se va a llevar a cabo el domingo 30 de agosto, este próximo domingo, a las 9 horas por primera convocatoria. En caso de que no se reúna quórum legal a las 9, se va a realizar a las 10 en segunda convocatoria en los talleres del módulo de riego 19 en la colonia Zaragoza, bajo este orden del día. Lista de asistencia, verificación de quórum legal, elección de 2 escrutadores, declaración de la legal instalación de la asamblea, lectura y aprobación en su caso del orden del día, presentación y aclaración de información relacionada con el programa de descanso de tierras, presentación y aclaración de información relacionada con el programa compensatorio, atención de dudas e inquietudes de los usuarios con respecto de los requisitos, procedimientos y condiciones de ambos programas, acuerdos que en su caso determine la Asamblea con respecto de los asuntos incluidos en el orden del día, asuntos generales y declaración de la legal celebración de la Asamblea y clausura de la misma. Los acuerdos que se tomen serán válidos para presentes, representados, ausentes y disidentes que nunca faltan. De acuerdo con los estatutos vigentes, se solicita su puntual asistencia. Solo podrán participar en la Asamblea los usuarios que se encuentren registrados en el padrón de usuarios del módulo de riego número 19. Por el Consejo Directivo, los convoca su presidente, Raúl Díaz Sandoval, su tesorero, el ingeniero Cristian Rubio Maldonado, muy amigo mío, José Negrete Villegas, secretario administrativo, y el MBZ Arturo Jáuregui Rodríguez, secretario de acta. Será este domingo. A ver, tenemos una llamada telefónica en uno de los celulares, la vamos a atender. Bueno.
1: ¿Qué tal, señor Nacho? Buenos días.
0: Buenos días.
1: Habla Carmelo Pérez de acá, de Gil Lázaro Cárdenas.
0: ¿Cómo ha ido, don Carmelo?
1: Pues ya, como siempre, muy pendiente de la noticia, de esta tremenda noticia que está fluyendo por ahí. Y, pues no nos están hablando con la verdad y todo eso, pero en fin, tenemos que estar alerta. Y escuchándolos a nuestros amigos, compañeros es que participan ahorita, Gilberto y el ingeniero Gaspar, de lo que dicen de las carreteras, y usted mismo lo está mencionando, de lo que dicen las carreteras. A mí mi carro, cuando salgo aquí para un mandadito, que ya no salgo, me mato a salir, tengo que salir para cuando tengo mucha necesidad. Pues mi carro ya le suena hasta el aire, la tarjeta de circulación, de tan fea que están las carreteras, ya le suena hasta el aire las llantas.
0: Todo le suena menos el claxon.
1: Ándele, ándele, ¿cierto? Sí, y me da gusto ir para aquel lado, porque cuando entro, como dijo el ingeniero, trabaja mi carro como si fuera el año, no suena. Pero no es tanto que no suene, lo que pasa es que las carreteras, pues, las arreglan, le meten lo que tienen que meter, le invierten, como tienen que invertir, todavía usan bien el dinero. Pero mire, ese dinero que era para las carreteras, lo están dando a los mayores, a los adultos mayores. Sí, pues siquiera lo emplearan bien para su familia, para su enfermedad, para medicina. Pero hay quienes lo usan para emborracharse.
0: Ah.
1: Sí, entonces, y hay quienes lo usan. Mire, hay una persona que yo conozco, y hay unas personas que yo conozco que el diario toman. Entonces, para eso usan el dinero, no se vale. El dinero es para salir de problemas,
0: así es.
1: Para ayudarse uno.
0: Bueno.
1: Hay una persona que yo conozco que tiene un negocito. Ah, pues ya, porque ya le están dando a él y a la pareja, pues.
0: Tengo entendido que hay algunos programas en Estados Unidos de apoyo, pero no les permiten que compren licor, ni cigarros, ni gasolina.
1: Así es, y sí, lo investigan, a las personas los investigan bien, para ver si en realidad le van a dar buen uso a eso que están agarrando. Sí, hay muchas ayudas. Pero el que tiene vergüenza no las agarra porque dice, no, hay gente que están más necesitadas,
0: así
1: que mejor que se ayuden otros. Sí, entonces también conozco una persona que tenía un negocito. Como ya está recibiendo ayuda, lo cierra. Y si pues me están dando.
0: No,
1: póngaselo a su negocito, inviértelo en su negocito y hágalo crecer. Y se va a ayudar más. Pero somos atenidos, nos gusta que nos den y somos los que apoyamos estas sinvergüenzadas que están haciendo ese dinero. De los carros chocolates, ahí se está invirtiendo, comprando los votos. Es mi comentario, sigue escuchando.
0: A la orden, sí, pues, fueron miles de vehículos que se regularizaron.
21: Sí.
0: Porque, pues, el negocio lo estaban haciendo otros, es la verdad. El negocio. Se nos estaba pelando esa lana, ¿verdad? Dijeron, no, pues, mejor los regularizamos. Y los que sigan entrando, los seguimos regularizando. Se nos está pelando esa lana. Pero eso es muchísimo dinero. Por eso nosotros sugeríamos una Contraloría Social para el ejercicio.
21: Oye,
0: de ese dinero.
21: Oye, pero entonces tenemos que vigilar a las personas que escogimos,
0: sí,
21: para que nos gobiernen.
0: El velador de tu velador.
21: No, pues guau.
0: Bien, mire, antes de continuar, ¿tengo llamada contigo, Iván? No, ¿verdad?
21: Sí.
0: Hay llamada con Iván. Deja atenderla y luego ya entro al tema de lo del día de ayer allá en el módulo 8. Bueno.
22: Buenos días, habla Sergio Juan Martínez de aquí de La Nacionalista.
0: Adelante.
22: Bendecidos aquellos que su preocupación nada más es la alineación de sus carros. aquellos que las enfermedades y su refrigerador, no carecen de enfermedades, su refrigerador está lleno, tienen buen trabajo, una familia feliz, que su única preocupación es la alineación de su vehículo. Pero ese no era mi comentario. Gracias. Oiga, ayer fíjese que siguiendo las noticias en televisión abierta, radio abierta y redes sociales, ya muchos dizque reporteros, entre comillas, ya se me hacen actores de la noticia. Te decían, no entre en pánico, y tenían el monólogo de 10 minutos diciendo, ¿dónde están nuestras autoridades? Nos van a casi nos decían, vienen por nosotros, cuando las únicas amenazadas eran las órdenes de gobierno del Estado. Y otros que ya subían fotos de tanquetas del lado americano, que ya venían por Marina del Pilar, que la línea estaba cerrada. Fue una saturación de noticias falsas en las redes y desinformación por la radio y televisión abierta. Y le diré por qué. Todos tenían opiniones de lo que debía de hacer el gobierno. No, unos opinaban, no, tienen que salir a dar una muestra de fuerza. Y si salen, te hubieran dicho muchos, tienen que aparentar que están preparados porque en el fondo tienen temor. Otros decían, oye, salió la gobernadora y la presidenta municipal dando más confusión, y me fui a investigar cuál estaba dando lo que era. Nosotros carecemos de esa información y seguimos trabajando normal. Obvio, los que trabajamos en la policía, en policía ministerial y fuerzas armadas, obviamente estaban en alerta, pero como le digo, las fuerzas armadas y las instituciones policíacas estamos preparadas para repeler cualquier ataque directo.
2: Bien.
22: Ahora yo les digo, ¿son reporteros o actores?
0: Bien. A ver, déjeme comentarle lo del día de ayer.
3: Sí, bueno.
0: El día de ayer,
3: sí, un momento,
0: acudí a la asamblea extraordinaria que se desarrolló en las instalaciones del módulo 8 para que la asamblea tomara la decisión sobre cómo dispersar los recursos que no han llegado, que no los tienen todavía depositados, pero que ya los están apremiando para que pronto todos los módulos de riego saquen sus conclusiones, envíen los resultados de la opinión de las asambleas y de esta manera funcione. Se habla de que en el módulo 8, la relación de usuarios, y se estima que son 4.427 millones de metros cúbicos con los que va a participar el módulo de riego del recorte del descanso de tierras, aproximadamente 500 hectáreas. Les van a radicar 8.302.313 pesos. Se levantó el acta de la asamblea y un comunicado de la Comisión Nacional del Agua les pide que identifiquen plenamente a los usuarios con interés de participar en el programa de descanso de tierras. Los que ya salieron beneficiados el año pasado, el comunicado de la Comisión Nacional del Agua menciona que se dé preferencia a quienes no han sido beneficiados de este programa. El año pasado quedaron algunos fuera, y de todos modos se amplió la superficie y los usuarios beneficiados para ellos. Se habla de tres grupos de usuarios: los usuarios que el año pasado no se registraron, los usuarios que el año pasado quedaron fuera, el tercer grupo, el grupo de usuarios que ya recibió los apoyos. Se habla, pues, de una cantidad de 8.302.313 pesos con un centavo para 965 hectáreas. El segundo escenario serían 1.620 hectáreas. Les tocarían 5.123 por hectárea o a las 965 les tocarían 1.620 pesos por hectárea. Habla de que se debe de anexar en el escrito de los anotados el grupo del 90-10.
21: Sí, no hay problema, nomás que tengo otra llamada.
0: Estuvieron revisando acuciosamente las relaciones y hay 5 personas que se anotaron que no aparecen en el padrón, no aparecen en el padrón del módulo 8. Sí, se anotaron, pero no son usuarios del, al menos no aparecen en el padrón, según se dijo ayer. El recurso es limitado. Entonces, lo conducente sería para los que no han recibido recursos del descanso de tierras. ¿Y sabe por qué? ¿Sabe usted por qué los

0: relación, porque así lo pidió la Asamblea, la relación de quienes ya habían recibido el apoyo. Y se leyó también la relación de las personas que están enlistadas ya en este momento. Entonces, se leyó el listado de las 32 personas que no recibieron los apoyos y son 272 hectáreas. Le comento, hay 693 hectáreas que no han recibido apoyos. Lo que decida la Asamblea, y también se dijo que no nos impongan listas, que no nos impongan relaciones, lo que diga la Asamblea. Entonces, le comento, el beneficio sería para los que no han sido ya, han recibido el pago. Entonces, la información debe de ser verídica, la va a checar a conciencia la Comisión Nacional del Agua. Se va a enviar el acta de asamblea a la Comisión Nacional del Agua, esta la va a canalizar a SILA, SILA la va a canalizar a las oficinas centrales de Ciudad Juárez, y los de Ciudad Juárez la van a cotejar también con SILA estadounidense. Entonces quedó en 8.596 pesos, así lo decidió la Asamblea, el programa compensatorio, y también alguien empezó a hablar del programa compensatorio de CEPROA. El módulo 8 no ofertó agua en ese programa, y se dice que quienes tengan las inquietudes deben de acudir a la Secretaría de Agricultura de ahí en el ejido Sinaloa para que les den precisamente la información sobre ese otro programa, el de CEPROA. Y luego preguntamos nosotros, ¿y el módulo? ¿Por qué? ¿Por qué hicimos esa pregunta? Por lo que le comentamos de lo que nos informaron en el módulo 17. El módulo 17 va a ser beneficiado de este programa, precisamente con un retroexcavador y un equipo completo de nivelación. Y el módulo 8 va a recibir un brazo largo, de los más grandes que hay, y una oruga también para ellos de este programa, ¿verdad? Entonces, así, a grandes rasgos, podemos mencionar que, no quisiera decir que poca asistencia, fue una asistencia interesante, pero bueno, quienes ya recibieron el apoyo, pues ya no acudieron a la asamblea. Registrados al principio había 38 usuarios con interés de participar en el descanso de tierras, pero siguieron llegando y siguieron firmando la lista de asistencia. Así, a grandes rasgos, esa decisión es la que tomó la asamblea del módulo 8 el día de ayer. A ver, tenemos a una llamada telefónica, sí, acá en un celular.
1: Vamos a la llamada del celular. Sí, buenos días.
2: Sí, muy buenos días, Nachitos. Habla Ricardo Muñoz Silva, ¿cómo estamos?
0: Bien, gracias a Dios. ¿Qué hay de nuevo, Ricardo?
2: Pues mira, mi Nachito, primeramente, antes que nada, pues saludar a los compañeros y un gran saludo allá a mi madre y a Luz María Silva Cisneros, ¿no?
0: Claro.
2: Nachito, no, pues escuchando tu información ahí de lo del módulo, pues qué bueno que todo esté fluyendo bien ahí con los compañeros y pues qué bueno, ¿no? Enhorabuena ahí para darle para adelante para este recurso que tanto les hace falta a los compañeros, ¿no?
0: Así es.
2: Pues mira, Nachito, pues comentarles, ¿no? Ayer, como le dijimos ahí por medio de su medio y demás medios de comunicación, se tomaron las instalaciones de la SADER del Estado. La situación ya la sabemos todos. La aclaración de los 34 millones. Se estuvieron uniendo más compañeros, más peticiones. Una de las que más me llamó la atención, Nachito, que los 45 mil pesos de compensatorio, que mucha gente no se apuntó, no esto, no lo otro, y la verdad, siendo sincero, Nacho, todos llegamos a la conclusión que a todo el mundo nos han recortado agua del distrito 014, ¿no? Entonces, ¿por qué unos sí y por qué otros no, no? Entonces, están convocando también a todos los compañeros que no se apuntaron ahí para ver cómo se le puede hacer o qué se puede hacer para que esos compañeros también entren en ese recurso que ahorita tanto nos hace falta para... para el sector, ¿no? Porque, pues, oye, si te pueden apoyar con fertilizante, con semilla, o con una llanta del tractor, o con cualquier insumo, pues muy, muy bueno, ¿no? Bienvenido, ¿no? O diésel inclusive, ¿no?
0: Sí.
2: Entonces, mira, yo estamos convocando ahí también a los compañeros de Faldera, yo creo que va a entrar Félix, también está solicitando, ya es que este año fue muy atípico en todos los cultivos, no nomás en el trigo, ni en el maíz, ni en el algodón, que está piscando los compañeros ahí, pero todos los cultivos, la verdad, nos pegó durísimo el calor. En la alfalfa tuvimos, la verdad, sacando cuentas y los mismos de la Secretaría y los mismos de INIFAP dicen que hasta rendieron hasta 40, hasta 50% menos las alfalfas. Entonces también estamos solicitando ahí un apoyo para semilla, para resiembra.

0: ahí, porque la verdad el sector está completamente en el abandono. Y pues esa es la situación. Estamos convocando a las 10 de la mañana todos los agricultores, bienvenidos de todos los cultivos. Sí. Y pues dale para adelante, Minacho, porque la verdad no podemos estar así callados. Yo sé que el calor está duro. Ahí, gracias. La verdad, unos compañeros de volada se pusieron de acuerdo ahí, trajeron portacules y esto, la verdad, me sorprendieron. Paños y esto y lo otro, la verdad. Pues ahí, nomás imagínate, hay 5 portacules. Pues yo sé que está difícil, pero ayer fueron 3, ahorita van 3, 2 en camino. Pues no está así que tú digas tan drástico el asunto. Pues sí está caliente, pero pues hay que pasarla. Y pues invitar a todos los compañeros, Nacho, otra vez, como te vuelvo a decir, a las 10 de la mañana los esperamos. Y pues con todo, Minachito, con a todo, ver, porque esto no puede ser así.
1: El día de ayer yo ya llevaba el tiempo muy recortado. Tenía que estar a las 10 de la mañana allá en el 43. Y desde aquí, desde Mexicali hasta allá, hacemos casi una hora con 20 minutos. Pero cuando pasé por allí, vi que estaban unas unidades de la Guardia Nacional como resguardando que no se integraran más gentes por la carretera Mexicali-San Luis. ¿Qué pasó allí con ese momento?
0: Fíjate, Nacho, llegó la Guardia Nacional allí, se parqueó acá en la pura esquina donde está el ingeniero Lanís.
1: Sí.
0: Ya ves que tiene ahí su local, ¿no? Donde vende productos, que vende ahí los agricultores. Inclusive, para mandarle un saludo al ingeniero, también nos apoyó con un portacule de voladita, se puso a la orden de lo que ocupáramos. Le doy las gracias de antemano. Y no, fíjate, nomás se parquearon ahí, ni siquiera se arrimaron, ni nada de nada, ni los molestaron, de nada. Pues ya ves que por la alerta esa que andaban a lo mejor. Sí. Los oficiales andaban haciendo su trabajo, ¿no? Pero la verdad, nada los dijeron, nada los preguntaron. Inclusive, los íbamos a arrimar para allá, pero toda la gente dijeron, no, pues que se arrimen, pues ellos mejor, pues para qué los arrimamos, ¿verdad?
1: Así es.
0: Entonces, la verdad, nada de nada.
1: ¿Pero las instalaciones siguen tomadas?
0: Sí, mira, sí, las instalaciones siguen tomadas las instalaciones, hasta que no haya claridad de lo que estamos pidiendo y sobre todo lo que te comento, el primer punto de los 34 millones de pesos, hasta que no haya claridad, porque ya se escuchan muchos rumores y del mismo Congreso que le quieren mochar para otras cosas, ¿no?
1: Bien, con relación al tema de la responsabilidad de las aseguradoras, tengo una información que ya que terminemos con tu plática, se la voy a dar a conocer al auditorio.
0: Fíjate que sí, miramos en las redes sociales, Nachito, que se reunieron ahí con el general de gobierno y sí. La secretaria.
1: Tengo la información.
0: Y, sí, no sabemos nada, hasta la fecha no sabemos.
1: Ahorita lo vamos a conocer. Ahorita lo vamos a conocer.
0: Pues muchas gracias, entonces los miramos a las 10 de la mañana, Nachito. Gracias, saludos.
1: Que sigan bien.
0: Sale.
1: Cuídense del calorón porque está de la cachetada, sí. pero mire, se nota inmediatamente la solidaridad. Le comento lo siguiente. Este es también un boletín oficial. Dice lo siguiente: con el objetivo de generar acuerdos que permitan brindar mayor certeza a los productores del Valle de Mexicali ante los retos que representan las condiciones climáticas, la titular de la Secretaría de Agricultura y Desarrollo Rural de Baja California, mi secretaria preciosa, Mónica Vargas Núñez, sostuvo una reunión de trabajo con el secretario general de Gobierno, autoridades de la representación federal de la Secretaría de Agricultura y Desarrollo Rural, así como representantes de las aseguradoras Tlaloc y Agrovisión. Durante el encuentro, se analizaron alternativas para mantener las condiciones accesibles en los esquemas de aseguramiento agrícola, fortalecer la protección de los productores ante posibles afectaciones derivadas de fenómenos climáticos. Esta reunión representa el primero de varios encuentros que se van a llevar a cabo con las distintas empresas aseguradoras con el propósito de conocer y analizar las opciones disponibles para el sector agrícola del Valle de Mexicali y contribuir a que los productores puedan acceder a esquemas que respondan de mejor manera a sus necesidades. Asimismo, se acordó establecer reuniones con FIRA y Agrosemex a fin de revisar alternativas que permitan fortalecer la continuidad del programa Cosechando Soberanía durante los próximos ciclos agrícolas, generar mejores condiciones para el sector y buscar mejores porcentajes para el aseguramiento agrícola de los productores. Mónica Vargas destacó que contar con mecanismos de aseguramiento representa una herramienta fundamental para que los productores puedan enfrentar con mayor respaldo las afectaciones derivadas de fenómenos climáticos y proteger el esfuerzo y la inversión que realizan en cada ciclo. Como muestra de la importancia de estos esquemas, durante el presente ciclo las dos empresas aseguradoras entregaron más de 10 millones de pesos en indemnizaciones a productores del Valle de Mexicali, contribuyendo a reducir el impacto económico de las afectaciones registradas. La titular de la SADERVC señala que los agricultores merecen contar con seguros que brinden condiciones accesibles y ante el reto climático que enfrentaron este ciclo. Es importante señalar que el gobierno del estado está de la mano de los productores. De igual manera, se contempla realizar capacitaciones que les permitan contar con elementos para comparar las distintas opciones disponibles y elegir la aseguradora que ofrezca las mejores condiciones de acuerdo con sus necesidades. Mónica Vargas refrendó que se va a continuar trabajando de manera coordinada con el Gobierno de México, el Gobierno del Estado y el sector asegurador para generar condiciones que permitan a los productores seguir trabajando la tierra con certidumbre, fortaleciendo la actividad agrícola y la economía del Valle de Mexicali. Ahí está el comunicado oficial. ¿Qué hacemos? ¿Tenemos llamada?
2: ¿Hay llamada? Acá tenemos llamada.
1: ¿Y con Iván también? A ver, ¿cuál entró primero?
2: Acá la del doctor
1: Herrera. A ver, tenemos al doctor Herrera de este lado. Bueno.
3: Muy buenos días, señores. Guillén, les saluda cordialmente el doctor Herrera, alias el profe, desde La Relumbrosa.
1: ¿Cómo ha ido, profe?
3: Gracias a Dios, muy bien, y mis mejores deseos también para todos ustedes.
1: Igual.
3: Señores Guillén, ¿andan bien con tiempo?
1: Adelante, doctor.
3: Pues sí, mire, primero que nada, un saludo a don Ricardo Muñoz Silva, a don Horacio Gómez Carranza, que han mantenido la insurgencia en el Valle de Mexicali, y eso es muy importante, porque ellos no se han rajado ante todo lo que se les ha enfrentado y siguen todavía en lucha. Mis mejores deseos para los productores del Valle de Mexicali, aunque muchos no quieran entenderlo, el Valle de Mexicali es el pulmón económico de la ciudad. Eso es muy importante. Yo por eso siempre me dirijo a los citadinos, que estemos siempre atentos a los problemas y las necesidades y en lo que podamos apoyar siempre a los productores. Pues dicho lo anterior, pues fíjese que hablando de carreteras, no les recomiendo el tramo entrando al Hongo hasta más o menos Rosa de Castilla. Está, no está mal, está abominable el No sale usted de un bache cuando ya está en el otro.
1: Así es.
3: ¿Qué es lo que necesitamos? Necesitamos una ley que nos proteja. Nosotros cumplimos con nuestros impuestos para el buen estado de las carreteras. Ahora, si el gobierno insiste en estar usando material inservible porque no dura nada, pues nosotros podemos demandarlos porque ahí está nuestro dinero. Necesitamos leyes que nos protejan contra los baches, como sucede en otros países. Y hablando de eso, fíjese que el norte de Europa tiene las mejores carreteras, de Austria hacia arriba, hacia los países bálticos. Y ya de Austria para abajo, España, Portugal y los Balcanes dicen que tienen las peores carreteras de Europa. Pues no creo que lleguen a las de aquí de Baja California, pero por ahí anda el asunto. Señores Guillén, pues qué interesantes temas ha manejado. Voy a tratar de ser lo más breve posible porque hemos iniciado este día con una temperatura de 21 grados. ¿Ustedes con 30 y qué?
2: Teníamos 35, ahorita hay 33.
3: Fíjense, nosotros con 21, una mañana muy agradable, tendremos cielo con intervalos nubosos y un 70% de posibilidades de lluvia. A las 15 horas tendremos 35 grados y a las 20 horas 21 correrá viento predominante del suroeste a 15 kilómetros por hora con ráfagas de 40. Hoy en la noche tenemos luna llena y los pronósticos astronómicos nos dicen que mañana jueves 27 por la tarde, mañana 27 por la noche podremos gozar de un eclipse parcial de luna. Dicen que están recomendando uso de binoculares, va a ser de un 96%, será visible su visión, ojalá y que no esté nublado porque aquí han estado nublado por la noche. Allá en Tijuana, en el CEART, habrá telescopios para las personas que asistan. Aquí será alrededor de las 19 horas con 33 minutos y el punto máximo será las 21 horas con 12 minutos. Pues tenemos una invitación a este fenómeno astronómico, señores Guillén, ojalá y podamos ser testigos de él mañana jueves por la noche.
1: Perfecto.
3: Pues mis mejores deseos, señores, mande.
1: Perfecto.
3: pues mis mejores deseos para ustedes y más todavía para los productores del Valle de Mexicali. No, ni un paso atrás, como decía el comandante Fidel, ni un paso atrás ni para ganar impulso. Muchas gracias.
1: A la orden. Sí, fíjese que sí, le digo, me llamó la atención que estaban algunos vehículos con elementos de la Guardia Nacional allí en la entrada precisamente al asadero estatal. Pero ya nos dice Ricardo Muñoz Silva, no pasó nada. Llamada telefónica con Iván, vamos a ella. Bueno.
4: Felicidades, Miguel Murillo, buen día, Carlos Mena, lo saluda, don Nacho.
1: Hola, don Carlos, ¿qué tal? ¿Cómo ha ido, chavalo?
4: Me va perfectamente, y ¿sabe por qué me va perfectamente? Mi cerebro, según yo, está perfectamente.
1: A ver.
4: No ando metido en esa mentada mugre de redes sociales.
1: Así es.
4: ¿Qué necesidad tengo de andar?
1: No, olvídese de eso.
4: Estoy feliz metiéndome en la historia universal.
1: Es donde se genera mucha desinformación.
4: Fíjese que hay muchísimo que aprovechar de estas nuevas tecnologías. Yo me las paso metido en lo que me gusta, la historia universal, la mitología griega. Muchísimas cosas, no me las acabo tratando de entender a la mitología en india de los indios. 3 millones de deidades. Es interesantísimo. Van perdiendo el tiempo en gente, pues no sé qué tendrán en el cerebro, de un lado y de otro. Hay como dijo López Obrador, chairos y fifís. Es una porquería. Un saludo al joven Ignacio Villembre, trae su auditorio.
1: Buen día, don Carlos.
4: Que por cierto me habló muy temprano don Jesús Rodríguez Batalla, sus amigos lo conocen como el Chivero. Está en Celaya, don Jesús. Me dice que hay muchísima tuna, higos y guayabas. Está en plena temporada. Y, pues, ¿qué es eso, Jesús? ¿A qué viene para acá por Mexicali?
1: Si le manda higos, ahí le encargo una charolita.
4: Sí, va a venir. No sé cuándo va a venir. Está ahí en Ciudad Lerdo, pues,
1: allá en Ciudad Lerdo, Durango, les dicen los viejitos de Lerdo. Porque los dejaban que se hicieran viejitos en la higuera. Le quedaban como mermelada.
4: Sí, fíjese que es un fruto que tiene bastante...
1: Los viejitos de Lerdo.
4: Tiene muchísima vitamina. Oiga, mire un hecho. Antes que nada, hablaba usted de las autoridades encargadas para sancionar cuando tienen un accidente por los baches en las vías públicas, ¿verdad? Era el contencioso administrativo anteriormente, que no servía para nada. Ahora le cambiaron, ahora se llama el TEJA. No lo mismo que el CEJA es el Centro Estatal de Justicia Alternativa, el TEJA es el Tribunal Estatal de Justicia Alternativa, es para ese asunto, sirve exactamente como para lo que servía el otro, para nada, pero ahí está, es TEJA, nomás le cambiamos el nombre, pero no sirve para lo que lo queremos. Mire, en la mañana, no quisiera hablar de este asunto, ¿sabe a cuánto ascendió el asunto de la gente sin trabajo en México? A la gente que está en informalidad, subió, creo que es el 53%, 53 y algo por ahí anda, creo, la gente que no tiene un trabajo formal, o sea, de un 100% de que somos de mexicanos laboralmente activos, más de la mitad no tiene un empleo. Entonces, peor tantito, y aquí lo he expresado eso, yo sin saber nada de estas cosas, de cuando no me dedico a eso, pero por el sentido común, ¿verdad? Y a mí me preocupaba, ¿qué estaban haciendo los jóvenes? Resulta que de 25 a 45 años es la mayoría de gente que no tiene un empleo formal. ¿Qué nos dice esto? Esa gente, y aquí yo lo he dicho, no tiene un programa social.
1: Y es la más productiva que hay.
4: Y es la más... Ese es el asunto. Entonces, ¿de dónde está saliendo ese dinero que tanto nos presume la señora Sheinbaum? Que tanto presume a López Obrador. Es por lógica que ese dinero está saliendo de algún lado, pero no de que el país esté produciendo. No está produciendo riqueza. Es una vil mentira. O sea, y no es porque lo quiera decir, o se me ocurrió, o soy enemigo. No, no soy enemigo de absolutamente nadie. Pero tampoco me chupo el dedo. Es obvio, si desaparecieron todo lo que había, que por volver al pueblo lo robó, desaparecieron todos los programas que había de fideicomiso. Se echaron al plato un dinero que se robaron, porque se lo robaron la Suprema Corte de Justicia y el gobierno actual, que eran los dineros, ¿te acuerdas que antes hablaba yo sobre dinero que dejamos gente que trabajamos para el Seguro Social, nunca tuvimos ningún beneficio? Pues ese dinero pues ya a veces lo echaron olímpicamente a la bolsa hace como 15 o 3 semanas, si no mal recuerdo.
5: Don Carlos,
4: mándeme.
5: Lo que pasa es que mucha gente está en la informalidad Le voy a decir que, porque los empleos formales a veces no alcanza, el sueldo de esos empleos no alcanza para subsistir.
6: Así es.
5: Tengo experiencia en algunas empresas. Hay personas que tienen, pues, tienen oficios, soldadores, mecánicos industriales, que saliendo de su trabajo formal se van a hacer chambas, así vamos a decirlo de esta manera. ¿Para qué? Para acabar el chivo. ¿Por qué? Porque ganan más por fuera haciendo esas chambas que lo que ganan en el trabajo formal. En el trabajo formal pues sí tienen algunas
6: prestaciones,
5: pero no alcanza, sencillamente. Fíjese,
1: para secundar esto, don Carlos, en alguna ocasión me tocó ver a un ingeniero agrónomo vendiendo, traía una cajita como las que usan las muchachas en los casinos. En las películas yo lo he visto, ¿eh? Yo no voy a los casinos.
5: No.
1: Y andaba vendiendo billeteras, andaba vendiendo plumas, andaba vendiendo un ingeniero agrónomo en los patios de una gasolinera.
5: Oiga.
1: Ahora, para que se dé una idea.
5: Oiga, don Carlos, y luego llega don Ignacio al casino. Don Ignacio, ¿quiere las máquinas de siempre para jugar?
6: El asunto verdaderamente preocupante. Pues es que un jetoguero, un taquero, gana muchísimo más dinero que cualquier profesionista. Eso me parece clarísimo.
5: ¿Sí?
6: Aquí el punto es, cuando hablamos de una informalidad, de gente que se dedica a vender mercancías ¿cómo se llama? Piratas. Mercancías chinas. O sea, lo que usted dice, si yo me dedico a vender aguas frescas hechas a base de tuna, estoy vendiendo un producto de aquí, del campo, que de una forma u otra se cultivó, salió de algo. El problema es cuando se dedican a vender productos extranjeros que no entraron legalmente al país, que eso es una sangría, pues ese es el punto. Lo que usted dice es lógico y es comprensible y se hace. En casa con mi mamá sacan a vender comida el fin de semana. Tienen su trabajo mis sobrinas, pero aparte el fin de semana complementan con lo que dice el joven Nachito. Y para cerrar este asunto, Nacho, ojalá y se componga. Pero pues ahí viene, en la semana que entra, pues ya empiezan las precampañas. Verá cómo se le va a poner el asunto. Lo que decían ahorita rápidamente, Nacho, resulta que en Tamaulipas, y no sé cómo le harían, pero creo que ya probaron, que los famosos autos chocolates, a lo que usted hacía referencia en un momento, pues ya los van a poder vender. O sea, lo que decía López Obrador, que iba a hacer un decreto para que ingresara un vehículo para una familia que lo ocupara, pero ese vehículo era para la familia que no podía ser vendido. Ah, bueno, pues ayer ya salió en Tamaulipas que el Congreso aprobó que esos vehículos los podían vender.
1: Bien.
6: Entonces, ¿en qué quedamos? Don Nacho, que tenga buen día, lo sigo escuchando.
1: A la orden. Antes de continuar, son las 7:28, yo creo que es apropiado que hagamos corte, y le voy a comentar que hace unos minutos llegó el periódico La Crónica aquí a cabina, y en la página 6 está publicando el módulo 15 convocatoria. Nos vamos a corte, cuando regresemos se la comento.
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1: Bien, ya son las 7:30 aquí en su programa Madrugadores del Valle. 7:31, yo pongo lo que falta. A ver, tenemos llamada telefónica en uno de los celulares, vamos a ella.
2: Sí, buenos días.
10: ¿Qué tal? Muy buenos días, Nacho Junior. Habla Abel de Tamaulipas.
1: Abelote, buenos días.
10: Ahorita hablaste de la aseguranza, mi Nacho, si me permites abundar un poquito ese tema. Aquí tengo en mano una minuta, que es el número, punto número 2. La Secretaría General de Gobierno, en colaboración con la Secretaría de Agricultura, Desarrollo Rural, convocará a una reunión con las aseguranzas, con los agricultores y agricultoras, para entregar resumen de mayores incidencias de la misma. O sea que no nos llamaron a esa reunión, Nacho. Pues ¿cómo está la situación ahí? ¿Qué saben las aseguranzas de sentir de cada productor? A mencionarte Tlalo, es una aseguradora que a mí no me cumplió y a varios compañeros del sorgo hace 2 años y medio, eran como 7 productores, no nos cumplió. Y esa aseguradora la contrató Carlos Silva. Entonces no se vale, Nacho, que hagan reuniones, decir que se está apoyando con 10 millones a los productores, pero digan nombres, quiénes son esos 10 millones, pues aquí está toda la gente que no las han apoyado con los seguros agrícolas. O sea, hay que darle soluciones y buscarle un paquete a cada productor, mi Nacho. Estamos aquí a 40, 50 grados, entonces hay gente mayor aquí, Nacho, y la verdad, no queremos que vaya a pasar una desgracia. Aquí la secretaria tiene que buscar una solución inmediata a cada problema de cada productor. Decir que el valle está próspero, pues estamos mintiendo a los productores. Hay muchos casos aquí, Nacho, de finaje también, que si no entregas el recurso de los 1,500, te van a mandar al buró de crédito. Entonces no se vale, Nacho. Aquí tengo unas minutas de varios puntos que no han cumplido nada, la verdad, y hacen reuniones a puertas cerradas sin productores, pues no tiene caso. Entonces es mi comentario, invitar a todos los productores, Nacho, que se vengan aquí, aquí a la Saber de aquí, elegido Sinaloa, y a protestar. La verdad, hay muchas cosas que están mal, y hay que darlas a conocer y a invitar a todos los productores y productoras de todos los cultivos, Nacho.
1: Bien, a la orden, Abel.
10: Gracias, saludos, saludos a todos.
1: Sí, que sigas bien. A ver, tenemos algunos mensajes para compartir, sí. Y luego le doy a conocer la convocatoria del módulo 15.
2: Sí, mira, tenemos algunos mensajes para compartir aquí que se han ido acumulando. Jesús Sigala Martín dice: buenos días, madrugadores, saludos, adictos y cafetómanos. El Coyote está con ustedes. Y no lo hemos así hecho.
1: Oye, de veras, el miércoles
2: monte.
1: El miércoles de Mercurio.
2: Guadalupe de la Cerda dice: buenos días, mis estimados señores. Mi mensaje, además de saludarlos con mucho gusto, es para informarles que hoy es el cumpleaños número 24 de Owen Cárdenas de la Cerda. Edgar Manuel Velázquez Perea: buenos días, ánimo, saludos, familia Guillén.
1: Gracias.
2: Doña Magdalena Anguiano dice: buenos días, madrugadores del Valle, un saludo para mi esposo y feliz porque ya somos abuelos. El lunes nació nuestra primera nieta. Perfecto. Bien bendecidos.
1: Perfecto.
2: Perfecto.
1: Claro que
2: vamos
1: sí.
2: A ver si aquí hay más mensajes en este momento. Tenemos el ingeniero Enrique Aldana.
1: ¿Qué dice el ingenierazo?
2: Sí, mira, nos dice lo siguiente el ingeniero Enrique Aldana en esta mañana. Dice: gracias, Dios, por regalarme un nuevo amanecer. Señor, derrama tu divina misericordia sobre cada hogar y llena nuestras familias de tu paz.
1: Así es, así sea. Bien, le comento lo siguiente. En la página 6 de la edición del día de hoy del periódico La Crónica, se publica primera convocatoria del módulo número 15, margen derecha del río Colorado. Dice lo siguiente: con fundamento en lo que disponen las cláusulas de los estatutos que rigen al módulo número 15, margen derecha del río Colorado, se convoca a los usuarios que estén debidamente registrados en el padrón a la Asamblea General Extraordinaria que se va a llevar a cabo a partir de las 9 horas del día 8 de septiembre en el Salón de Usos Múltiples de esta asociación civil, ubicado en la calle Gabriel Leiva del ejido Sinaloa de nuestro valle, bajo el siguiente orden del día.
2: 1.
1: Lista de asistencia y verificación del quórum legal.
2: 2.
1: Presentación del presidio.
2: 3.
1: Declaración de la legal instalación de la asamblea.
2: 4.
1: Nombramiento de 2 escrutadores.
2: 5.
1: Toma de acuerdo para la dispersión de los recursos del acta 330.
2: 6.
1: Declaración de la legal celebración de la asamblea y clausura.
2: 7.
1: Vamos a masticar.
2: Vamos.
1: Solo se va a permitir el acceso a nuestro salón de usos múltiples para participar a los usuarios que previa identificación se encuentren registrados en el padrón de usuarios correspondiente a esta asociación civil. En caso de que no se alcance el quórum para instalar la asamblea por primera convocatoria, con fundamento en la cláusula 18 en el numeral 6 del Estatuto Social, se fijan las 10 horas del mismo día 8 de septiembre para que tenga verificativo la asamblea por segunda convocatoria. Esto es una hora después de la fijada para primera convocatoria y se va a celebrar con cualquiera que sea el número de asociados presentes. Asimismo, se informa a los usuarios asistentes que en el artículo 27 del reglamento de la asociación establece como prohibición a los usuarios el interrumpir el normal desarrollo de la asamblea, facultando al presidente del consejo directivo para ordenar cesen los incumplimientos al reglamento y a suspender al usuario en ejercicio de sus derechos para esa asamblea en específico. Así también, de acuerdo al artículo 59 del reglamento de esta asociación, el tiempo de debate de cada participante de los usuarios no debe de excederse de 3 minutos y no debe ser en más de 2 ocasiones. Por el Consejo Directivo del módulo 15, los convoca su presidente Adrián Romero Terrazas, su tesorero César Efrén Ramírez Morales, muy amigo mío, Pablo Rangel Guillén, secretario administrativo, el ingeniero Jaime Ruemer Castro Díaz, secretario de actas, y por el Consejo de Vigilancia del sector ejidal, Ángel Jauregui Hernández, y del sector colono, Jaime Quintero Ledesma. Entonces, los 6 representantes de los usuarios del módulo 15 aparecen firmados en esta convocatoria que se publica el día de hoy en la página 6 del periódico La Crónica. ¿Tenemos llamada telefónica, Iván? Hay llamada con Iván, vamos a ella. Bueno.
11: Bueno, buenos días, don Nacho, ¿cómo está?
12: Buenos días, ¿quién habla?
11: Gloria Estrada, de la colonia Carranza. ¿Verdad?
12: ¿Cómo le va, Gloria? Buenos días.
11: Muy bien, gracias. Mire, hace rato estaban mencionando los módulos.
12: Sí.
11: Yo hago una pregunta, don Nacho. ¿A quién le corresponde limpiar los drenes, a todos los drenes, a los módulos? Por ejemplo, uno que está por aquí cerca de mi casa, llega a las aguas residuales de kilómetro 43 y del ejido Aguascalientes. El módulo tiene un dren también que desemboca a esa laguna.
12: Sí.
11: Y lo peor de todo es que la laguna está estancada, no corre agua. Hace días, ya casi como unos 15 días, hubo un incendio que corrieron a riesgo 3 casas, habitación. Y afortunadamente, pues vinieron muchas máquinas extinguidoras y pudieron controlar el fuego. Pero yo pregunto, ¿a quién le corresponde la limpieza de esos drenes, de esos barrancos? ¿Los módulos no tienen dragas?
12: Precisamente lo que nos comentaba ayer el presidente del módulo 8, dentro de este programa del acta 330, les va a llegar una draga conocida como brazo largo. Pero yo he visto que en algunas ocasiones la RL le entra a la limpieza de los drenes. El distrito de riego está dividido en red mayor y red menor. La RL atiende la red mayor y la red menor, la que está concesionada a los módulos de riego, ¿verdad? Yo creo que lo conducente, como lo ha hecho doña Obdulia, ha ido al módulo 15 y ha logrado que limpien algunos drenes que andan por allí muy llenos de maleza. Entonces yo le sugiero que usted es usuaria del módulo 8.
11: Por herencia sí.
12: Bueno, si es usuaria del módulo 8, puede acudir allí y hacerle la solicitud al gerente y explicarle el problema que está allí. Y si es red que está concesionada al módulo 8 lo van a hacer, y si no, pues le corresponde a la RL. Pero ahorita está tomada la RL.
11: No, no, pues es que no. Es un desastre por todos lados. Y así los que es. Pagamos los platos rotos somos la gente, las personas que vivimos con ese problema.
12: Bien.
11: ¿Verdad? Y ellos pues muy a gusto en las oficinas, sin calor y sin nada, y sin problemas de dinero. Bueno, ¿para qué seguimos, don Ángel?
12: Bien.
11: Gusto saludarlo.
12: A la orden.
11: Hasta
12: bien, ya son
1: las 7:40. Pues no nos da tregua el intenso calor en Mexicali.
2: No.
1: Vámonos al ritual de los miércoles porque urge. El famélico coyote, ya nos decían hace unos momentos en uno de los mensajes de texto. Ahí está. Ahí está el famélico coyote que Lupita ya lo conoció el otro día. Así es. El día de hoy trate usted de llevar una prenda de vestir de color amarillo para que Mercurio, el dios del oro, el dios de los ladrones, ¿qué ole? Venga en su auxilio, y hacia los cuatro puntos cardinales enviamos un sonido gutural que oscila entre la letra O y la letra U. Ahí está, ese es el llamado a Mercurio. Sí funciona, y funciona bien. El asunto es tomorrow in the tomorrow. La pregunta obligada de los jueves, ¿qué pasó? ¿Le funcionó Mercurio? Ya veremos. Un saludo a mi amigo Ramiro Ambriz Ambriz, en el Veracruz 2, a mi tío Alfredo Guerrero Gobea, donde él se encuentre, a mi tía Toya, en el Veracruz 2, a Josecito, el de los cuentos, también, allá donde él esté, a Ramiro Vázquez Escobedo, que anda arando la tierra con San Isidro Labrador, don Ramel Terrible, en el Reacomodo Viedo Mota, se lo llevó el COVID. Nos vamos al Nuevo León para saludar a Ramiro Camacho, hombre de a caballo. El inquieto, Ramiro Magaña Calderón, en el Hidalgo. Nos regresamos al Nuevo León para saludar al único que trabaja de toda esa abundante familia, a Ramiro Buenrostro Medina. Luego nos venimos al Campeche para recordar a Ramiro Llamas, se lo llevó el COVID. Ramiro, mi paisano Ramiro Rivas, el rey de la tortilla, que allá en su lugar de refrigerio de luz y de paz, está haciendo hostias en vez de tortillas. El Ramiro García, que nos provee de material de apoyo para Madrugadores del Valle. Ramiro X en Westmoreland, California. El Ramiro de los apidos rimbombantes allá en la Guajolota del Colima. El Ramiro Nieto Escalante. Ramiro Ramos, originario de Guerrero, Chihuahua. Ramiro el Veterano, Ramiro Curiel. Y los cinco Ramiros del Valle de San Luis. Chavos, que les funcione Mercurio y les funcione bien. Llamada telefónica con Iván, 7:43. Bueno.
13: Bueno.
12: Sí, buenos días.
13: Buenos días, Nacho. Hola, Fernando Mercado.
12: Fernando Mercado Gutiérrez.
13: Un saludo.
12: ¿Cómo ha ido?
13: A Nachito y a todos los compañeros ejidatarios de todo el Valle de Mexicali y agricultores. Pues aquí estamos, Nacho. Ya los compañeros ya hicieron mucho, ¿verdad?
12: Sí.
13: Pero aquí la cosa muy importante, pues, aquí estamos, hay personas mayores que están aquí en esto, pues, puede pasar una desgracia si no tenemos una respuesta clara. Y le hemos dicho a la secretaria, a Mónica, le hemos dicho que queremos una reunión con la gobernadora, directamente con ella, para que solucione todos estos problemas que tenemos en el Valle de Mexicali. Pues no miramos claro, supuestamente que ahora, nos dijeron ayer que supuestamente ahora se iban a ir a Sonora sobre el asunto del albalo.
12: Sí.
13: Pero pues a nosotros no nos dijo nada, no nos ha dicho nada, y ayer lo dijo Félix. Le dijo, ¿sabes qué? Dijo, pues a mí no me han dicho nada, yo como presidente del producto alfalfa no tengo conocimiento hasta lo ahorita que están diciendo. Entonces, pues, pura de esas, puras fallas, y ya lo dijo el Abel, eso es de los seguros. Ya lo traemos ahí en ese tema y ya está la minuta y todo. Entonces, pues, ¿de qué se trata? Pues, ¿de qué se trata? De estar escondiendo las cosas, de hacer escurito y sin ninguna minuta ni nada. Porque están hablando nomás de números, pero no dicen aquí está un documento oficial que esté respaldando eso.
12: Sí.
13: Y queremos estar presentes en los seguros, estar presentes los agricultores. Estar presentes cuando se haga esta reunión con las aseguradoras. Pero desgraciadamente pues no está pasando así. No sé qué está pasando, pero no le ponen atención en al campo. Están abandonadas las tierras, ya lo he dicho.
12: Pues sería interesante que se hiciera una reunión donde participaran los dirigentes de las organizaciones campesinas, sistema producto, todos los sistemas, O sea, claro, que todo el mundo estuviera representado y no que fuera nada más hacia un grupo.
13: No, no, estoy de acuerdo, totalmente de acuerdo, y que nos unamos todos, Nacho.
12: Bien.
13: Yo estoy en ese acuerdo. Unirnos todos, tenemos pocos, y unos para allá y otros para acá, y que tú la traes, y yo la traes, y que tú nos siembras, y que tú eres acá. Todos somos primero somos ejidatarios. De ahí nace el agricultor, de todos los ejidos, nuestros padres, nuestros abuelos, partieron el lomo abriendo las tierras. Y ahora nos estamos peleando porque tú dices esto y que el otro, que hoy no, así no, hombre.
12: Así no, nunca vamos a hacer nada.
13: Ya ves, ya en Sinaloa, Sinaloa.
12: Bien.
13: Pero sí está enfrente su representante, su gobernador, están enfrente para apoyar la causa de los agricultores. Pues aquí no se mira nada de eso.
12: Bien, a la orden.
13: Estamos pendientes y lo invitamos, aquí estamos. Aquí está todavía la tomada de la oficina aquí de la Secretaría de Agricultura y Desarrollo Rural, la SADER. Aquí estamos, compañeros, véngase, hacer un solo frente.
12: Bien.
13: Gracias.
12: A la orden, vámonos a corte.
1: Avanzamos, 7:46.
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1: Bueno, en las cotizaciones internacionales de los principales cereales y del algodón, el contrato de trigo de Chicago, septiembre de 2026, está cerrando en $277.24 la tonelada. Mayo de 2027, $290.65 la tonelada. Maíz Chicago, septiembre de 2026, $197.04 la tonelada. Mayo de 2027, $214.56 la tonelada. Está subiendo el maíz debido a que se prevé la cosecha en el cinturón del maíz de Estados Unidos no va a salir tan bien como se esperaba. En el caso del algodón, el contrato de octubre de 2026 está cerrando en $87.08 el quintal. Diciembre de 2026, $88.34. Y el futuro de marzo de 2027 está cerrando en $90.23 el quintal.
2: Ya lo sabe usted.
0: Madrugadores del Valle. Felicita a todas las personas que en este día van a celebrar ampliamente onomástico, cumpleaños o algo especial. Muy especialmente a los productores agropecuarios de nuestros valles, los clientes, proveedores y amigos. Y les enviamos el Happy Yuyu.
1: Bueno, a Owen Cárdenas.
2: Sí, pero nos reportaron otro también.
1: Sí, Cipriano Roldán.
2: Ciprianón Roldanón.
1: Sí.
2: Bien, tenemos dos capilluvieros. Owen Cárdenas de la Cerda y Cipriano Roldán. El capillullo azul para los dos.
1: Sí.
2: Dice uno, dice dos, dice tres.

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0: Tenemos 21 grados Celsius y mayormente soleado allá rumbo a San Pedro Mártir en este momento. Se estima que en 2 horas y media empezará a llover en San Pedro Mártir. La visibilidad es a 12 kilómetros, se considera excelente la visibilidad. La calidad del aire es moderada y le comento a usted pues que para el día de hoy 27 grados Celsius, pronóstico de temperatura máxima para San Pedro Mártir, 18 la mínima, para mañana jueves se repite y el próximo viernes también 27-18. El día de hoy, al filo de las 14 horas con 51% de posibilidad de lluvia, llegarán al pico de los 27 grados Celsius en San Pedro Mártir.
2: Bueno, en Rito, Sonora, en esta mañana 33 grados centígrados, hay algunos nublados parciales allá en Rito. Se espera un día caliente con una temperatura máxima en el día de 45 grados y una mínima por la noche de 29 grados centígrados. El sol se va a poner a las 7 de la tarde con 12 minutos. No hay probabilidades de lluvia. Vientos de dirección variable, ya en la tarde vamos a tener vientos de componente sur de hasta 15 kilómetros por hora. Humedad relativa del 43%, el índice de radiación ultravioleta se espera en el nivel 9. Visibilidad baja, la calidad del aire moderada, la presión atmosférica 1003 milibares. Para el día de hoy, máximas de 45 grados y mínimas de 29, para mañana máximas de 44. Comienza a bajar el promedio de temperaturas a partir del viernes. El viernes máximas de 42, el sábado máximas de 41 y el domingo máximas de 40 y mínimas de 23.
0: Dentro del pronóstico general le comento que la tormenta tropical Isel continúa alejándose de costas mexicanas. Se prevén lluvias puntuales intensas en algunas zonas de Nayarit, de Jalisco y de Colima, y puntuales muy fuertes en algunas zonas de Michoacán, de Veracruz, de Guerrero, de Oaxaca y de Chiapas.
2: Pues mira, en los algodones en esta mañana 33 grados centígrados, se esperan algunos nublados parciales, se espera una máxima en el día de 46 grados y una mínima por la noche de 29 grados centígrados. El sol se va a poner a las 7 de la tarde con 11 minutos. No hay probabilidades de lluvia. Fíjate que vamos a tener, ya me está llamando la atención, vamos a tener viento preponderantemente hasta mediodía de componente suroeste y ya en la tarde de componente oeste. Mira, es muy probable que poco a poco los vientos dominantes comiencen a cambiar del sur hacia el oeste. Y esto pues poco a poco nos va a indicar un cambio en los promedios de temperatura. Humedad relativa en este momento del 36%. El índice de radiación ultravioleta se espera en el nivel 9. Está bajando la radiación ultravioleta. La presión atmosférica baja. La calidad del aire moderada y el índice de alérgenos muy bajo. Para el día de hoy, máximas de 46 grados y mínimas de 29. Mañana mismo promedio. A partir del viernes poco a poco va a bajar el promedio de temperaturas. El viernes máximas de 44, el domingo máximas de 41. La semana entrante, fíjate que los promedios se esperan como máximas de 41 grados centígrados. Entonces ojalá esto sea el preámbulo del que comienzan a disminuir los promedios de temperatura.
0: Sí, nada más escuche lo que le comento para Mexicali. Ya tenemos 37 grados Celsius y soleado, el viento es del sur suroeste a 5 kilómetros por hora. Vamos a tener 13 horas con un minuto de sol aquí en Mexicali. Para hoy, agárrese, 47 grados Celsius, pronóstico de temperatura máxima 32 la mínima, para mañana jueves 46-32, el viernes 45-31. El día de hoy, de las 14 a las 17 horas, estaremos en 47 grados Celsius aquí en Mexicali. ¡Vámonos! Bien, pues nosotros ya nos vamos. Le agradezco infinitamente su amable compañía y su atención.
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0: Otro programa.
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0: Ya me dolió la cabeza. ¿Por qué tanta bladera? Úselo Armando Perea, ya sí. Lo he estado. Nos vamos a volver a escuchar mañana jueves, Dios mediante, de 6 a 8. Mientras tanto, les deseo lo mejor de lo mejor y que le funcione Mercurio. Gracias, Iván. Hasta mañana.
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0: buenos días. Muy buenos días a todos los que nos escuchan a través de la 850 AM Buenísima. Mi nombre es Luis Benito Barrón y vamos a presentarle a usted toda la información que se dio el día de ayer en la ciudad capital, aquí en Mexicali, a través de este su informativo, El Cachanilla Radio. Recuerde que estamos en vivo y a todo color a través de la 850 AM Buenísima y también a través de las benditas y malditas redes sociales del Cachanilla, tanto en Facebook como en Twitter como en YouTube, en esta bonita mañana de miércoles. Miércoles 26 de agosto, y pues va avanzando a pasos agigantados este octavo mes del 2026 en esta bonita mañana muy calurosa, según lo que nos dicen las autoridades de Protección Civil para el día de hoy. Para el día de hoy nos están informando que pues hay que tener mucho cuidado con las altas temperaturas. El titular de la Unidad Municipal de Protección Civil de Mexicali, en este caso el capitán René Rosado, quien nos dice que con base en los pronósticos del NOAA de Estados Unidos, se pronostica un día muy caluroso con temperaturas máximas de 46 grados centígrados y una sensación térmica de 48 grados centígrados, con una humedad relativa de 33%, presentándose nublados por la tarde y vientos de 10 a 18 kilómetros por hora. Las recomendaciones son las siguientes: no ingresar a zonas agrestes del desierto, no dejar a niños y adultos mayores, así como mascotas a bordo de automóviles, no practicar deportes o actividades al aire libre en horas pico. También quienes trabajen al aire libre deben de vestir ropas de colores claros y hacerse descansos de intervalos de tiempo, utilizar protector solar y beber abundante agua. Asimismo, en caso de ser necesario, acudan a los refugios del DIF en Mexicali, Ciudad y Valle. También mantenerse a la sombra e hidratados ante cualquier emergencia. Ante cualquier emergencia, marcar al 911, según lo que nos informa aquí la Unidad Municipal de Protección Civil de Mexicali. Ahí le recomendamos que por favor haga caso a estas recomendaciones que hace el mismo titular de la Unidad Municipal de Protección Civil, el capitán René Salvador Rosado. Asimismo, en otro orden de ideas, comentarle que nos hace la convocatoria urgente, en este caso, Producción y Progreso de Baja California, a través de Ricardo Muñoz Silva, quien nos dice que se convoca de manera urgente a todos los productores de todos los cultivos, trigo, alfalfa, forrajes, a todos. Urgente, apúntate al programa de compensación, hasta 45 mil pesos en apoyo. Puedes usarlo en diésel, fertilizante, semilla, etcétera. Esto es lo que nos comenta Ricardo Muñoz. El día de mañana, jueves 26, a las 7 de la mañana, hay que ser puntuales, dice, en la Secretaría del Campo en el Ejido Sinaloa. Entonces, pues ahí está esta invitación de manera urgente, en donde se convoca a todos los productores de todos los cultivos a que se apunten en el programa de compensación, en donde habrá un apoyo económico hasta de 45 mil pesos que se pueden utilizar en diésel, fertilizante, semilla, el día de mañana, jueves 26 a las 7 de la mañana, en la Secretaría del Campo en el Ejido Sinaloa. Por favor, hay que ser puntuales, es lo que nos piden aquí. Muchas gracias ahí a Ricardo Muñoz por esta información que nos proporciona. Gracias ahí por la confianza para dar esta información. De hecho, mire, aquí nos está marcando nuestro buen Ricardo. Muy buenos días, Ricardo. Muy bien, Ricardo, aquí leyendo la convocatoria que están llevando a cabo para que nos platiques.
1: Fíjate, Benito, bueno, primeramente darte las gracias, ¿no?, por como todo el tiempo prestarnos en tu radio para informar a los compañeros, ¿no? Pues fíjate, Benito, hace dos días para atrás, el día martes, se convocó a una reunión ahí en el Ejido Batalles. Ajá. La situación que traemos, Benito, es de la transparencia, ¿no? ¿Qué es la transparencia? Tú sabes, tú todo el tiempo has cubrido ahí las notas del campo, la verdad, y te lo agradezco. Se consiguieron 34 millones de pesos con la señora gobernadora, firmamos un acuerdo para el trigo cristalino. Pues fíjate que ahora resulta y resalta que pues los quieren dar 1.500 por hectárea. Hicieron bomba, platillo, esto y lo otro en todos los medios de comunicación. Pero mira, diciendo la verdad, como todo el tiempo en el rancho y con los pelos de la burra en la mano, ¿no? De trigo cristalino tenemos 18.310 hectáreas. Si dividimos los 34 millones de pesos, nos tocan 1.856 pesos por hectárea. Nos faltan 356 pesos por hectárea. Entonces, ¿no se nos hace justo, Benito, que los quieran, como decimos en el rancho, capar la coche? Fue un año atípico, los cambios climáticos nos afectó bastante en todos los cultivos, no nomás en el trigo. Entonces, por eso se tomó la decisión de tomar la SADER el día de ayer, la tenemos tomada en forma de protesta. Tenemos maquinaria ahí, tenemos varios compañeros, y el plan compensatorio, esto que estamos hablando, Benito, es que, pues, ¿cómo es posible si el agua a todos se nos quitó? A todos los compañeros agricultores se nos está quitando litro tras litro tras litro. Nosotros contamos una dotación antes de 138 litros por hectárea. Ahorita no llegamos ni a 109 litros, depende de cada módulo, ¿no? La eficiencia que tiene. Entonces, se abre este proyecto del plan compensatorio. Bueno, pues fue muy así, muy acá, muy esto. Entonces, por eso está convocando a todos los compañeros que vengan y se apunten aquí a la lista, porque también es un punto de la petición que tenemos que. Ya todos nos recortaron agua, pues que todos los compañeros entren, porque pues es un costo innecesario, que oye, pues si te apoyan con diésel, si te apoyan con lo que te apoyen, con diésel, con herbicida, con fertilizante, pues bueno, bien recibido, ¿no?
0: Sí,
1: entonces, es una de las demandas que traemos, eso de la aclaración de los 34 millones, los seguros agrícolas, de que no están cumpliendo. Tenemos unas minutas firmadas ahí con el, ¿te acuerdas cuando nos miramos ahí con el secretario Pong? Pero fue hace 15 días y esto es para ayer, pues entonces, firmamos puras minutas, puras mesas de trabajo, puro esto, y la verdad, el país mexicano está agonizando, no se vale, los funcionarios la verdad tienen su cheque, ellos están bien a gusto, sus prestaciones, sus cheques, sus viáticos, sus estos, y el agricultor ¿dónde queda? Que es el que hace valer la tierra y el que hace que salga Mexicali sobre todo adelante porque fluye dinero, ¿no? Entonces, no se vale, por eso estamos convocando a las 10 de la mañana, pues discúlpame ir con la invitación, a lo mejor te mandé la, porque eran dos invitaciones, pero es a las 10 de la mañana, estamos convocando a todos los compañeros de todos los cultivos que se vengan aquí a la SADER, aquí en el ejido Sinaloa, para tomar decisiones, porque la verdad, Benito y compañeros que lo están escuchando, no se vale que, vuelvo a repetir, que le quieran capar a la coche, siendo que pues este año fue atípico, la verdad, no, hombre, de aquí tuvieron la oportunidad de venir para que escucharas la misma voz de los productores, cómo está la situación.
0: Ah, entonces es a las 10 de la mañana.
1: Sí, ahí te pido disculpas, ahí estoy.
0: Sí, no te preocupes.
1: Nuestro compañero Velote, el Capi, a lo mejor me mandó la otra equivocado, yo no tuve la atención de mandarte la adecuada, pero es a las 10 de la mañana, pero sí, es con esos puntos a tratar, y más puntos que salgan, ¿no? Como también estamos solicitando para el forraje, un saco de semilla para recién, para hacer menos golpear al sector. Y pues sabemos que dinero hay, porque pues oye, pues en las campañas, pues todo el mundo anda en campaña, todo esto, y pues hoy el Valle Mexicali agonizando, pues no se vale, ¿no?
0: Okay, muy bien. No, pues pues gracias Ricardo ahí por la confianza, y pues ya sabes, están abiertos los micrófonos para cuando gustes traer esta información. Con mucho gusto.
1: Dale, Benito, pues muchas gracias, y antemano decir las gracias, y estamos en contacto, y aquí esperamos los compañeros de la mañana para pues ver qué hacemos, ¿no?
0: Okay, ahí estaremos pendientes.
1: Saludos, gracias.
0: Saludos. Gracias. Bueno, pues ahí escucharon ya a Ricardo Muñoz Silva de Producción y Progreso de Baja California con esta invitación. Entonces es mañana a las 10 de la mañana en lo que viene siendo SADER, la Secretaría de Agricultura, ubicada allá en la entrada del ejido Sinaloa. Ahí para los productores del valle de todos los cultivos. Que gusten asistir rápidamente antes de irnos al corte. Nos dice aquí Ricardo Castro, buenos días, saludos desde el ejido Toluca. Ya empezó Julieta Ramírez con sus mentiras, pues no que a ellos al decir que ella nunca apoyó al Rocha. Ahí están los videos y las declaraciones que se puede esperar de un funcionario que miente. Ojo, mucho ojo, ay chayote, dice el buen Ricardo Castro. Asimismo, Ándale, Daniel Campos Coronado, un abrazo amigo, gracias ahí a Daniel, te mando un abrazo. Mi señora madre dice, buenos días hijo, buenos días madre, un besote. También Sergio Martínez dice, Estados Unidos ayer probó su nueva arma de presión política con su alerta de seguridad sobre el gobierno de México. Mi voto es Morena, dice, ándale, muchas gracias ahí a Sergio Martínez. Sergio Barrón, mi hermano, dice saludos desde el ejido Michoacán, muchas gracias a mi brother, ahí le mando un abrazo. Seguimos con más información para usted, pero vamos a ir a una pequeña pausa comercial, no se vaya, que es con nosotros aquí en su informativo El Cachanilla Radio. Recuerde que estamos en vivo y a todo color a través de la 850 AM. Buenísima.
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0: Ya estamos de regreso aquí en la 850 AM. Buenísima. Y pues mire usted, seguimos con más información para usted aquí a través de la 850 AM. Buenísima. Y también a través de las benditas y malditas redes sociales del Cachanilla. Dice Ricardo Castro, se están quejando los agricultores que la gobernadora no los quiere recibir. Fácil, que los para que los atienda la gobernadora, que le digan que ellos la pueden ayudar con su visa y pa' pronto los atienda. Bonilla fue el culpable. O sea, que los productores le digan a la gobernadora que los mismos productores la pueden ayudar a recuperar su visa y con eso de volada los va a atender. Y oye, Ricardo, ¿cómo eres carrillero, hijuela? Te digo. Bueno, vámonos rápidamente a la información que tenemos aquí para usted. Pues el día de ayer, fue un día bastante movido en el sentido de estas amenazas que recibió la ciudad. Bueno, no amenazas que recibió, sino esta alerta que emitió el consulado estadounidense aquí en la ciudad de Tijuana para sus empleados en Mexicali. En este sentido, pues prendió las alarmas aquí en la ciudad en cuanto al tema de seguridad en los edificios gubernamentales. Aquí a tiro de piedra, aquí a unos cuantos metros de donde estamos, está el centro de gobierno estatal, municipal y federal. Entonces, pues aquí el día de ayer hasta helicópteros, ¿sí o no, Armando? Sí. Estábamos aquí todos sitiados, ¿eh? Había rondines de estatales, federales, Guardia Nacional, municipales, la milicia, Sedena, o sea, todo mundo el día de ayer estuvo aquí rodeando los edificios, y lo cual provocó después de estas publicaciones que se dieron el día de antier en la noche, a partir de las 9 de la noche, pues ayer hubo muy poco movimiento en el centro cívico, fíjate. El día de ayer, no sé tú, en tus rondines, acá en lo que eran los centros de gobierno, estuvo muy tranquilo, ¿eh?
11: Estuve encerrado
0: todo el día. Estuviste encerrado por aquello de las dudas, sí, más vale, dice. Por el calor aparte, para el calor, no le saques. Entonces, te digo, eso se dio el día de ayer. Asimismo, dentro de lo que estábamos aquí en el programa, en el Ayuntamiento de Mexicali, estaba la Mesa de Seguridad Municipal. Pues ahí, saliendo de esta Mesa de Seguridad Municipal, atendió la misma alcaldesa Norma Bustamante. Vamos a escuchar rápidamente lo que nos comentó al respecto.
12: Lo que sabemos fue exactamente lo que saben ustedes, la alerta que emitió el consulado de los Estados Unidos. Hasta allí nos quedamos, y hoy, como todos los días, nos reunimos los integrantes de la Mesa de Seguridad abordando el tema. Desde anoche que esto sucedió, obviamente toda la coordinación que siempre ha existido, pero ahora mucho más, entre todos los organismos encargados de la seguridad, desde la PGR, la FES, todos nos conocen. En esa mesa, el día de hoy, además, tuvimos la primera participación de quien se va a integrar periódicamente, del licenciado Carlos López, que es el jefe de centros penitenciarios, que también aporta muchísimo a la información que requerimos. Y pues bueno, pendientes de todo y al frente, por supuesto, de esto, el licenciado
0: Chávez. Escuchó lo que comentó la alcaldesa Norma Bustamante. Asimismo, el mismo titular de la Dirección de Seguridad Pública Municipal, Luis Felipe Chang, nos comenta sobre esta alerta que emitieron los Estados Unidos, misma que pues hasta el momento dicen que no ha habido contacto. Bueno, hasta el día de ayer en la tarde no había habido contacto. Qué raro, ¿eh? Qué raro. Vamos a escuchar lo que nos dice Luis Felipe Chang.
13: Bueno, como bien lo comenta la alcaldesa, el día de ayer nos enteramos a través de las redes sociales y de los medios de comunicación sobre esta alerta del consulado de los Estados Unidos. Y a partir de ahí, pues activamos el protocolo de coordinación con las demás instancias de seguridad. Me comuniqué con el general Laureano Carrillo de manera telefónica, y acordamos pues hacer recorridos de vigilancia sobre los edificios públicos, ¿no? No solamente los de seguridad, sino los centros de gobierno, etcétera, ¿no? Así ustedes lo documentaron al transcurso del día, ¿no? Los patrullajes que se han estado realizando, y pues bueno, hasta ahí es la información que tenemos. Sí reforzamos las comandancias del municipio, de la policía municipal, pero solamente pues estamos a la expectativa de mayor información, y pues y esperando que la información pues siga fluyendo en el transcurso del día.
14: Director, ¿no? ¿Tiene que ver con una amenaza contra la FGR y directamente a la SPM, y si esto está ligado a un decomiso que se hizo de fentanilo en Hacienda del Bosque?
13: No tenemos información de alguna amenaza en contra de las instalaciones de nosotros o alguna otra instancia. Solamente decidimos reforzar todos los edificios públicos, ¿no? Entonces, tampoco tenemos información si se trate de derivado de algún decomiso. Pues bueno, seguimos trabajando durante el día, ¿no?
0: Bueno, pues ahí escucharon lo que comentó Luis Felipe Chang al respecto. Asimismo, pues nos habla que sí hay coordinación entre las distintas corporaciones y el gobierno norteamericano. Vamos a escuchar lo que nos comenta Luis Felipe Chang al respecto.
13: Sí, sí hay coordinación, pero bueno, habría que ver en qué basan ellos ese alertamiento, ¿no?
15: ¿Por qué esperarse tanto? ¿Por qué esperar a que se generara pánico en redes sociales? ¿Por qué salir hasta hoy en la mañana y no ayer en la noche cuando se presentó toda la alerta?
13: Bueno, es que ayer estábamos en la coordinación con el gobierno del estado, y primeramente iniciamos con los patrullajes que les estoy comentando, ¿no?
15: ¿En sus recorridos qué le han dicho a los patrulleros? ¿Alguna novedad?
13: No, todo sin novedad hasta ahorita.
14: ¿Y cuál es el mensaje a esos elementos? Porque finalmente si hay una amenaza directa contra ellos.
13: Bueno, pues el estar alerta sobre todo y pues esperar la información que vaya fluyendo durante el día, ¿no?
16: ¿Tuvieron contacto con el consulado? ¿Hace poco usted también tuvo reunión con el CBP? Se supone
13: no
16: que
13: hemos tenido diálogo contacto.
16: De relación fronteriza norteamericana.
13: Hasta ahorita no hemos
16: ¿Cómo
13: tenido
16: es
13: contacto.
16: Posible que ellos tengan una alerta y ustedes digan que no saben y no pasa nada?
13: No hemos tenido contacto ahorita. Vamos a ver si durante el día lo logramos tener.
0: De cuentas, le reclaman al mismo director de seguridad pública lo que viene siendo la desinformación, el pánico que se generó por esta desinformación por parte de las autoridades en todos los órdenes de gobierno.
13: No tenemos esa información.
17: Pero ¿cómo ustedes podrían no tener información, pero la embajada de Estados Unidos sí emite esa alerta?
13: Pues digo, emite la alerta, pero no especifica en qué se basa esa alerta, ¿no?
14: ¿Qué pasa en el Valle de Mexicali? ¿Hay reforzamiento? ¿Cuál es el mensaje?
13: Pues igual que aquí en la comandancia de la zona urbana, igual se refuerza en las oficinas del Valle.
18: Señora, hay mucho pánico generado en redes sociales. ¿Tiene un mensaje para la ciudadanía?
13: Sí, desafortunadamente se generó eso a partir de ayer. Aquí el mensaje sería pues que tengamos calma, ¿no? Que estemos atentos a los mensajes del gobierno, tanto estatal como el propio municipal. Y, por ejemplo, hoy en la mesa de seguridad se trató por parte de aduana que las garitas eran normal. Ayer se anunciaron algunos portales que se habían cerrado, cosa que fue totalmente falso, ¿no? Entonces, pues, estar atentos a la información que se vaya fluyendo durante el día, ¿no?
0: Ahí escucharon lo que comenta Luis Felipe Chan al respecto. Vamos a ir a una pequeña pausa comercial. No se vaya, quédese con nosotros aquí en su informativo El Cachanilla Radio. Recuerde que estamos en vivo y a todo color a través de la 850 AM. Buenísima.
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0: Estamos de regreso aquí en la 850 AM, buenísima. Miren, nos visita el día de hoy la diputada local Santa Alejandrina Corral, diputada panista de los buenos, no de esos que se andan queriendo hacer azules nomás para poder participar, de los buenos, de los de hueso colorado. Diputada, gracias por estar con nosotros este día, gracias por visitarnos. Pues hay temas bastante interesantes y bastante fuertes, y entre los interesantes está ¿qué viene siendo renta que se dio en el Ayuntamiento de Mexicali con el Cine Lux, ahí propiedad de Panchito Pérez Tejada, el cual se dio al Ayuntamiento de Mexicali para que ahí pusieran el registro civil? A 20 años, dice.
1: A 20 años. O sea, la nota inicial fue que lo iban a rentar por 6 millones de pesos anuales, ¿no? La renta.
0: Ajá.
1: Invierten 15 millones de pesos a un inmueble que no es de su propiedad.
0: Ajá.
1: Y posteriormente la alcaldesa, si recuerdas, estuvieron ustedes sobre ella y la oposición también, y ella decía que habían hecho un estudio del mercado, y el estudio del mercado les decía que había arrojado la cantidad que meritaba ese arrendamiento. Entonces, hoy sale y dice que andan ya en negociaciones para que disminuya a la mitad. Ahí el tema era que yo voy a presentar mañana un punto de acuerdo en el que yo les decía, oye, yo no quiero después enterarme que tú nos quitaste una renta cara por una deuda larga. O sea, si tú vas a traspasar allá los 3 años constitucionales, dime qué es lo que vas a hacer. Porque si tú celebraste un contrato en el que excede, obviamente necesitas la autorización de tu cabildo. Entonces necesito yo saber ahora sí cómo está, no qué hay en las redes sociales. Entonces, el punto de acuerdo es en ese sentido. A ver, mándanos el contrato de arrendamiento que suscribiste, no solo en el Cine Lux, en todos los edificios en el centro histórico, porque la que más actuó en ese sentido fue ella, ¿no? A unas sabiendas que la ciudadanía estaba en contra de lo que estaba sucediendo en el centro histórico, pero porque se presumía que estaba ahí metido en las negociaciones de Carlos Torres. Entonces, a ver, mándanos a nosotros todos los contratos, con quién los celebraste. Yo no me voy a meter en las negociaciones que haga el ayuntamiento. Por supuesto que su autonomía la pueden ellos ejercer como ellos lo dispongan. Pero lo que sí puedo yo hacer como representante social es ponme conocimiento de lo que estás haciendo. Si no, después viene la fiscalización, de todas maneras. Y está peor la fiscalización, porque ella ya no va a ser alcaldesa. Entonces, ¿quién la va a defender el día de mañana? Entonces, de una vez, como Congreso, remítenos todos esos contratos para analizarlos. La ley la obliga a ella únicamente a que tome en cuenta a su cabildo, si es que ella celebra un contrato que va más allá de los 3 años, y es lo que queremos nosotros verificar.
0: Ok, pues en este caso, según lo que decía la alcaldesa ayer, que se le bajó a la mitad porque supuestamente por los arreglos que hicieron al inmueble ahí, pues nadie te baja la mitad de la renta. O sea, sobre todo ese tipo de situaciones son las que dejan la duda, ¿no?
1: Ajá.
0: O sea, no,
1: siembra,
0: es que como hicieron,
1: cerebro.
0: Ajá, como hicieron ahí arreglos o ajustes para poder acondicionar. A ver, si tú rentas un lugar y acondicionas, es tu problema, no del que te renta.
1: Por eso necesitamos ver el contrato original, las cláusulas, cómo venían, las obligaciones que tenía cada una de las partes, para ver si al lugar a esa modificación en las cláusulas, ¿no? Efectivamente, ella defendió mucho el hecho incluso de haber estado pagando unas mensualidades sin haber estado todavía ahí el registro civil, porque seguían gastándose los 15 millones de pesos para la remodelación. Luego defendió el tema de la remodelación y defendió en muchas ocasiones, por los estudios de mercado que ella decía que tenía, el costo en la mensualidad del arrendamiento. Entonces, nomás es verificar que haya legalidad y sobre todo certeza en lo que ella nos está diciendo.
0: Así es. Oye, diputada, No sé si el día de ayer sí viniste al cívico o no viniste o preferiste resguardarte en tu hogar por aquello de las bombas en los centros de gobierno aquí, derivado de esta alerta que emitieron los Estados Unidos.
1: Fíjate que me dormí con ese... Me dormí con ese problema. De repente me llega y luego me dicen, oye, ¿qué sabes de esto? Y lo vi. Pero, o sea, hoy en día yo pienso mucho que las cosas es inteligencia artificial.
0: Ah, ¿no?
1: Yo digo, ay, ¿qué opinas de esto? Y dije yo, no, pues no. Y entonces al rato, como a la hora, lo vuelvo a abrir. Igual lo abrí en las redes sociales y me doy cuenta de todo lo que estaba ya pasando. O sea, no era inteligencia artificial.
0: Así le pasó, ¿no?, a mi esposa.
1: Y luego sale la contestación de la gobernadora y yo dije, Diosito Santo, ¿en qué estamos metidos? Y ya me duermo totalmente, ¿no? Y al día siguiente estaba yo tempranito, a las 7 de la mañana, en el gimnasio. Bien chistoso porque llegué y todo el mundo esperándome. Uy, ¿y qué está pasando? Pues no sé. O sea, me quedaba lo de las redes sociales. Y recibo una llamada de una persona que trabaja conmigo. Oye, me dijo, ¿ya viste el relajo del centro cívico? Y ahí no la pensé. Dije, ya es, o sea, sí. Pero sí, yo no pensé que él no lo había visto en la noche. Todo lo vi en la mañana. Entonces estaba asustado y sí le hablé a mi personal. Oye, le dije, si ven ustedes, porque tengo mi módulo enfrente, pues, si ustedes, y los bienes materiales como sean, ¿no? Entonces le dije, si ustedes ven que va a haber ahí un problema, sálganse inmediatamente. Y también le hablé a las personas que están ya ahí en el Congreso, en el edificio también. Y dije, ni pregunten, ustedes salgan. O sea, no es tampoco para estar esperando a ver si te va a caer la bombita o no. Pero la bomba emocional nos cayó.
0: Más que nada, ¿no?
1: Una bomba en la que, la verdad, el problema yo creo que subsiste. No fue el día de ayer, obviamente, pues estaba el resguardo ya de la Guardia Nacional. El asunto es que ahora sí se levanta uno, se persina. De hecho, yo escuché a mis en la mañana, dijeron, no vayan a agarrar mal estacionados. Y el día de ayer pasó para el día de hoy. Hoy me tengo que ir a meter todo el día al Congreso.
0: Sí, no, aparte, ¿no?
1: La tristeza es lo que estamos viviendo.
0: Pues sí.
1: Fue una nota nacional, de nuevo.
0: Sí, de nuevo, otra vez, híjole.
1: Como nota nacional. Y la tristeza también es que tenemos una presidenta de la República que en su mañanera únicamente es informativa, si tú te fijas. Le preguntan y ella dice, no, pues ustedes saben de las redes sociales, ¿no? Pero ya la gobernadora dice que está resguardando. Lo demás no sé nada. No sé nada y de ahí no la sacas. En el no sé nada. Por eso te digo que es más informativa que de resultados.
0: Sí, así es.
1: Y luego entrevistan a la gobernadora. Ah, no, a la fiscal, ya ves que fue ayer para allá. Ah, y dice, sí. Ah, no, es que iba a sacar el permiso.
0: Sí.
1: De internacional. y digo, todo se vale, ¿no? Pero desde que ve las imágenes de ella, dice, ¿y cómo nos están protegiendo 4 millones en el estado? Si se preocupan, yo las veo más preocupadas, cada vez más preocupadas en muchas cosas más que en el trabajo. Pues ya la medité porque dije, me van a volver a decir que...
0: La verdad es que el día de ayer fue un día bastante, pues, ¿qué te digo? Incómodo hasta cierto punto, ¿no? Le reclamaron compañeros de los medios porque decían las autoridades que había desinformación, pero ellos mismos la generaron. Desde las 9 de la noche del día de antier, nosotros estuvimos solicitando la información, nos mandaron un boletín pitero donde no te decían nada y queríamos saber qué estaba pasando. Nomás supimos, yo por los compañeros de los medios a través del WhatsApp que tenemos, que estaban dando vueltas aquí y que estuvieron revisando los edificios y que estuvieron toda la madrugada aquí las autoridades de los distintos órdenes de gobierno, pero no nos llegaba información de nada. Entonces, todo ese tipo de situaciones, de las 9 a las 10 se atascaron las redes de desinformación, ¿eh?
1: Sí.
0: Se hizo un verdadero relajo. Yo, en ese sentido, yo sí reclamo eso, la falta de desinformación. Ponle que no nos la quieran dar a nosotros, pero que de perdiz lo publiquen ellos.
1: Por supuesto.
0: O que haga un video, como siempre, ya es que le gustan los videos a la gobernadora, su videíto donde pues todo está bien, estamos revisando, estamos haciendo. Ajá. En cambio, reclama ayer el director de Seguridad Pública Municipal que hubo desinformación, pero que ellos mismos provocaron.
1: Por supuesto. y no hay atención de parte tuya. Yo vi la entrevista de la presidenta y del, ajá, y del director, no te dicen nada, no, y te luego... dan seguridad. O sea, seguridad no es pararse con ustedes ante el micrófono y, ajá, decir, no sabemos nada. Ay, no, no, hubo una alerta de Estados Unidos, pero no sabemos a qué se debió la alerta. Entonces, ¿para qué estás ahí sentado? Sí. Dios mío, o sea, ¿quién va a ver todos los temas de seguridad? O sea, mejor no hubieran hecho rueda de prensa. Y luego, para salir y decir, ah, pero estamos resguardando, estamos viendo, estamos checando. Sí, pero el origen de la, sí, problemática. Tenemos que analizar el origen de lo que sucedió ayer.
0: Y luego sale a las 4 de la tarde la fiscal en su visita, sí, a ir a renovar su, su permiso, según ella. A las 4 de la tarde... Y nos dice que no sabe nada aún.
1: Todavía.
0: O sea, vea nomás
1: qué
0: ese vacío.
1: Qué ineptitud de todas, de todos los que están operando, ajá, el tema de la seguridad en el estado, ¿eh?
0: Sí, sí, deja un sabor amargo, sobre todo uno, ¿no? Que está buscando información.
1: Ahora, por otra parte, fíjate, y la gente está bien informada de las redes sociales, ¿no? Uh-huh. Porque una señora me decía ayer temprano, oye, Alejandro, ¿qué supiste tú de la droga que decomisaron? Y que una casa que llena, no sé nada. O sea, yo, bueno, me dijo, a lo mejor y no viene un medio serio, me dice la señora. Todo el mundo también está pensando... Uh-huh. En el origen de los medios, ¿no? A la hora de ver una nota. Y ya después me doy cuenta que supuestamente ese es el cruce que hubo.
0: Sí, para, que hay, al
1: aparentemente,
0: por ahí
1: es, ¿no? Así es. Pero Estados Unidos, yo entiendo, son sus fronteras. ¿Cómo puede hacer un decomiso en tal magnitud de droga? O sea, si ellos están haciendo ese decomiso es todo lo que se está moviendo aquí. Uh-huh. Pero pues nadie sabe nada porque el director no sabe y ustedes están mal informados. Entonces, tenemos que checar otra vez en manos de quién estamos, sobre todo en el tema de seguridad.
0: ¿Ustedes van a solicitar que se informe sobre...?
1: Pues, bueno, mañana nosotros ya tenemos ahí una ruta, pero ya ves que nosotros tenemos que meter el martes a las 10 de la mañana para que vayamos, okay, a ver en pleno. Entonces,
0: oh, pues nos agarraron, los agarraron también.
1: No alcanzamos, ¿no? Pero es un tema, ayer fue la comunidad, o sea, ese, uh-huh, es el tema de temas, o sea, ¿qué está pasando? Sí, se destapó un problema grave en Baja California, especialmente en Mexicali, porque ahí, te digo, lo que más persiste es cuánta droga nos está moviendo aquí si pretenden cruzar esas cantidades a Estados Unidos. Y por supuesto, o sea, la autoridad, siempre ellos se justifican diciendo, es que es el país donde más se consume, es más, allá, sí, no nos importan, y ellos han de decir, yo veo lo mío. Pero también tengo que cuidar mis fronteras. Uh-huh. Y tú me lo estás mandando por tus fronteras. Ese es el tema. Si hablamos de soberanía, la soberanía es recíproca, ¿sí? O sea, nosotros tenemos que cuidar nuestra soberanía, ¿sí? Pero también no invadir la del país que está a un costado de nosotros porque no estamos haciendo lo que se debe de hacer y le sigue llegando droga al país vecino. Entonces, es un tema que no podemos cerrar los ojos, es un tema que no puede negar la gobernadora, mucho menos el secretario de seguridad, la fiscal, los directores de seguridad, que no saben. Imagínate, o sea, todo eso, que ¿cómo te impacta aquí en Mexicali?
0: Oye, diputada, ¿qué temas van a manejar ustedes el día de mañana, van a presentar?
1: Fíjate que nosotros traemos, yo traigo lo personal ese, los diputados cada uno trae, tenemos nosotros que ir a la Ciudad de México el otro fin de semana, ya lo, uh-huh, programamos para darle seguimiento al tema del juicio político. Que traemos, okay, en contra, que lo tenemos que presentar en la Ciudad de México. Allá nos van a acompañar diputados federales, porque, uh-huh, al final de cuentas se va a resolver en la Ciudad de México. Entonces nosotros seguimos con ese tema del juicio político y pues todo lo demás. La verdad es que todos los días está pasando algo. La diputada Mayola, metida allá en el valle con todas las que van y toman los edificios por el tema de que no hay cumplimiento para los agricultores. O sea, ellos están en un tránsito bien difícil. Y yo les digo en la comunidad, fíjate, nosotros tenemos tantos problemas aquí, pero tanto en San Quintín, vamos a decir, y en los valles, la verdad es que lo tienen 3 veces más. Sí, el problema que no tengamos nosotros quienes habitamos en la ciudad. Cada uno trae su ruta, yo creo que nos ves en las redes sociales y te das cuenta cómo estamos trabajando. Lo bueno es que trabajamos los tres en comunión y, uh-huh, los tres estamos de acuerdo y nos apoyamos. Si le truena un tema ya Mayola, acudimos y hacemos lo que tengamos que hacer.
0: Ok, perfecto. Pues, diputada, gracias por haber estado con nosotros, gracias por haber tocado estos temas tan interesantes. Te seguimos invitando a que nos visites, a que vengas a ser, pues en este caso, la voz del pueblo, ¿no? La voz del pueblo y que viene a dar a conocer a lo mejor muchos temas que nosotros no alcanzamos a cubrir, pero que sabemos que te llegan a ti.
1: Y muchas que gracias. Y, o sea, está evolucionando los temas tan rápido que se van olvidando y no los podemos estar olvidando. Pero tenemos que volver a sacar y volverlo para ver si se detiene.
0: Ya sé, oye. Ya sé. Pues muchas gracias, diputada.
1: Siempre es un placer estar con ustedes.
0: Ya sabes, los micrófonos de la 850 están abiertos para cuando gustes venir con nosotros. Y pues te esperamos en la siguiente visita.
1: Sí, gracias.
0: Vamos a ir a un breve corte y regresamos.

0: buenísima. Y pues rápidamente seguimos con más información porque pues ya nos alcanzó el tiempo prácticamente. Dice Jorge Félix, no mentir, no robar, todo lo contrario, parece que les dijeron roben y mientan, tómala. Dice Julio Beliz, saludos a todos y que tengan un buen ombligo de semana. Muchas gracias ahí a nuestro buen Julio Beliz. Nos dice Luis Aguilar, excelente trabajo de nuestra diputada Santa Alejandrina Corral Quintero en informar y fiscalizar el dinero de los bajacalifornianos. Muchas gracias ahí a Luis Aguilar por su comentario. Rápidamente vamos a lo que dijo la fiscal estatal el día de ayer. El día de ayer, pues ahí estaba en la garita, precisamente tratando de llegar. ¿Usted cree que todo este operativo, nomás para ir a sacar el permiso de la visa? Ve ahí las imágenes, o sea, la verdad es que fue y llevaba folder, llevaba, o sea, estuvo ahí medio rarito esta reunión de la fiscal estatal. Vamos a escuchar lo que nos comenta. Le digo, el día de ayer a las 4 de la tarde todavía no se tenía información de lo que estaba pasando.
1: Y mira, la alerta fue informada al secretario de Seguridad Ciudadana, el general Carrillo, como él ya lo expresó. Él a su vez nos lo hizo el conocimiento y pues también el conocimiento que tuvimos por las redes. De igual manera nos contactamos nosotros por nuestros contactos con autoridades norteamericanas confirmando la alerta. Es todo lo que tenemos, la alerta que fue anunciada, como ustedes la conocen, y pues tomamos las medidas. Yo creo que no hay que desestimar ninguna alerta, ya sea que venga del vecino país o aquí mismo. Hemos tenido acontecimientos en donde hemos estado pues atendiéndolos y resolviéndolos. Todo ha estado en calma. Estamos trabajando de manera normal, la fiscalía de manera regular, y es lo que tenemos, nada más.
2: Fiscal, se menciona que incluso estaba relacionado a las últimas detenciones de personas de grupos criminales. Saber si cree que este puede ser un motivo también, los últimos trabajos de la fiscalía.
1: Todo se está analizando, hemos tenido otras detenciones muy importantes. Hubo una detención muy importante también de la federación, recuerden, del aseguramiento de fentanilo. Sin embargo, detenidos muy importantes de células criminales aquí en Mexicali que lleva a cabo la fiscalía. Sin embargo, no tenemos mayores datos. Vamos a tener reuniones en estos días pues para advertir cualquier otra situación que tengamos que atender. Se atendió de inmediato, la ciudad está en calma sobre todo. Sí, la fiscalía está trabajando de manera regular, las demás corporaciones también. Pero pues obviamente activamos los protocolos como debe de ser.
2: ¿Estos protocolos continuarán en los próximos días?
1: Sí, claro que sí, van a continuar hasta en tanto tengamos mayor información, porque ahorita es todo lo que tenemos.
3: ¿No será el motivo por el que cruzó?
1: Va a ser un trámite administrativo personal únicamente.
3: ¿Tu permiso?
1: Así es, con este calorcito.
0: Bueno, pues ahí escucharon rápidamente lo que comentó la fiscal estatal Marielena Andrade Ramírez. Por su parte, el sector empresarial, vamos a escuchar lo que nos comenta al respecto.
4: No, la alerta generó una psicosis y hoy, el día de hoy, las personas están inclusive tomando eso como pretexto para no hacer actividades comerciales o actividades ordinarias. Es una alerta típica, ya habíamos tenido ese tipo de alerta nosotros por lo que toca al Valle de Mexicali, y eso es una confirmación de que los niveles de inseguridad no han disminuido. No es cierto, no pueden cantar y echar cuentas alegres cuando tenemos una alerta y que emite el consulado de Estados Unidos en Tijuana y nos paraliza. Realmente esa alerta, más allá de lo que diga el gobierno, circuló en redes sociales toda la noche y todo el día de hoy, y ha generado, pues solamente es una recomendación de no viajar, en esos términos está, para funcionarios de Estados Unidos que vienen a Mexicali, pero incluso detalla sobre qué carreteras o qué vías de comunicación de San Felipe a Mexicali o de los algodones hacia acá, de Andrade, no deben de circular. Esas zonas dicen que sí pueden circular de día. Pues es la misma recomendación que tenemos nosotros. Nosotros no podemos circular de noche por el Valle de Mexicali. Yo les he dicho siempre a los funcionarios que vayan y circulen, pero sin las suburban blindadas por el Valle de Mexicali, de la Alemana al Toluca y de algodones a Mexicali, y del 43 a Mexicali, por el Monterrey, por los ataques, y van a sentir la inseguridad. Entonces, si tienen...
0: Bueno, pues ahí escucharon lo que comentó en este sentido Octavio Sandoval López, titular del CCE en Baja California. Pues ya se nos acabó el tiempo y ante eso nada se puede hacer. Agradecemos a todos y cada uno de quienes nos siguieron a través de la 850 AM Buenísima. También a quienes nos siguieron a través de las benditas y malditas redes sociales de El Cachanilla, tanto en Facebook como en Twitter como en YouTube. Y gracias, gracias también a nuestro querido Armando Dueñas por estar con nosotros aquí en los controles. Pues ya sabe usted, se queda con este bonito programa de colores y de sabores. Y pues nos vemos el día de mañana en una emisión más de este su informativo El Cachanilla Radio. Le mando un besote a mi esposa Ardena Carvajal, a quien amo mucho. Y pues ya sabe usted, mi nombre es Luis Benito y nos vemos el día de mañana.

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0: estamos en gracia y porque se puede.
1: ¡Se puede!
2: Familia Colores, muy buenos días. Aquí corriendo, pero estamos en este momento con toda esa intención y con esa, ese viaje, no, con ese, ¿en el que dije? Con ese día magia, con ese día que tú diciendo aquí, bueno, el estar juntos aquí. Y saben que, pues siempre hay emociones y sentimientos encontrados que murió en Fraile. Parece que ha sido de ellos, mi forma de gracia. Y este Fraile que está aquí en Santa María de Gracia. Durante el templo con los hispanos, hoy falleció. Y los esperamos en la misa, que será a las 10 de la mañana. Hoy, a las 10 de la mañana, en el templo franciscano. Así que con esta pena, con este dolor, pero caminando en la eternidad y con todo el optimismo que Fraile tenía, con todo, el Señor tuvo su momento y se lo dijo. Así que el Señor consigo. Es para el inverso, es que la misa a las 10 de la mañana, con todo su tiempo, llegué a Marte, 25 de agosto, de la acción en la capilla del templo de San Francisco y Santa María de Francisco, que es ayer. El miércoles, hoy, 26 de agosto, celebración de Eucaristía, 10 de la mañana, en el templo de San Francisco, y así. Así que con esta pena, pues, les comunico a ustedes para que podamos asistir. Y con esto hay que limpiarse por el primero, el tercero, vamos a hacer esa petición con todo nuestro corazón, por suerte no descanso, hermanos, hermanas. Así es. Así son las cosas que pasan y el Señor nos llama, joven, trae. Pero tú estás joven, yo lo veía casi con mi muchacho, muy optimista, con mis ganas de vivir, pero el Señor tiene sus caminos, y nosotros de todo no podemos durar tanto, de todo, menos que ese momento, como llegó para él, para nosotros, en el momento que menos queremos. Por eso yo decía, ahí tengo por ti, detrás de la puerta. No, ahora detrás del espacio, hermanos. Porque así es. Que los jóvenes, ahora son las adultas mayores, pues como ellos son. Pero siempre, en los pies fijos de la tierra, trabajar como si no nos dejamos a morir. Pero con la mirada en el cielo, ha sido la vista del cielo que pudiera el morir, pudiera ser hoy o mañana, o cuando el Señor lo quiera. Y será cuando el Señor lo quiera. Pero trabajar como siempre, como si siempre hubieran, como si no nos fuéramos a morir, antes, como si no nos fuéramos. Pero la vista sí, es lo bueno, porque si el Señor nos ve, el Señor, sigue. Así es que hay que ser. Optimista en el sentido de tiene que tener ese pánico a la muerte, ese tu encuentro con Jesús. Y recuerden ese día, o sea, de mirar a ver, y van a decir, ¿se acuerdan que era mi decisión diaria? Este rosario se lo vamos a pasar con el corazón, con nuestro fallo de todo. Algo maravilloso porque es una persona siempre para nuestro encuentro en la eternidad. Ahora,

0: 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Entonces vamos a decir por las, su hermana Elisa de vuestro automático gracias por estar con nosotros esposos y también el Padre, grande por su madre por nuestros pilares y nuestro programa vamos a decir por la señal de la Santa Cruz de nuestros enemigos y granos Dios nuestro, en el nombre del Padre y del Espíritu Santo. Amén. Vamos entonces, no es miércoles, es el Señor misterioso, y es el sabio de Estado, a Señor San José. Vamos, los mismos Padre, Dios, y por esa razón de estar aquí. Señor mío Jesucristo, Dios y hombre verdadero, creador y redentor mío, por ser tú quien eres y porque te amo sobre todas mis cosas, me pesa de todo el corazón de haberte ofendido, pero pongo firmemente enmendarme y confesarme a tu tiempo. Ofrezco cuanto quieres satisfacción de mis pecados. Confío en tu bondad y misericordia infinita que me perdones por tu preciosa sangre, me des gracias para nunca más pecar. Amén. Señora Recordario,
1: mi boca proclamará tu hermano.
0: Señor, ven en mi auxilio.
1: Apareciera, señora Sacerdote.
0: Gloria al Padre y al Espíritu Santo.
1: Como eres en el principio, ahora y siempre, por los siglos de los siglos. Amén.
0: Señor San José, tú sabes mis penas.
1: Regale a Dios que se duela de
0: inmensa fe.
1: Aumenta nuestra fe
0: en el misterio.
1: El matrimonio de José y María.
0: Padre nuestro que estás en el cielo, santificado sea tu nombre, venga tu reino, hágase tu voluntad, en la tierra como en el cielo.
1: Danos hoy nuestro pan de cada día, perdona nuestras ofensas como también nosotros perdonamos a los que nos ofenden. No nos dejes caer en tentación y líbranos de mal.
0: Amén. Que usted salve María, llena de gracia. El Señor es contigo. Y salve José, hombre justo. Dios te escogió como esposo de María y Padre de Jesús. Salve custodio del Redentor y protector de la Iglesia Universal.
1: Señor San José, dignísimo esposo de María y Padre de Jesús, ruega por nosotros pecadores, ahora y en la hora de nuestra muerte.
0: Amén. Salve José, hombre justo. Dios te escogió como esposo de María y Padre de Jesús. Salve custodio del Redentor y protector de la Iglesia Universal.
1: Señor San José, dignísimo esposo de María y Padre de Jesús, ruega por nosotros pecadores, ahora de nuestra muerte. Amén.
0: Salve este hombre justo, Dios te escogió como esposo de María y Padre de Jesús. Salve custodio del Redentor y protector de la Iglesia Universal.
1: Señor José, dignísimo esposo de María y Padre de Jesús, ruega por nosotros pecadores, ahora y en la hora de nuestra muerte. Amén.
0: Salve José, hombre justo, Dios escogió como esposo de María y Padre de Jesús. Salve custodio del mundo y protector del Espíritu Universal.
1: Señor José, dignísimo esposo de María y Padre de Jesús, ruega por nosotros pecadores, ahora y en la hora de nuestra muerte. Amén.
0: Salve José, hombre justo, Dios como esposo de María y Padre Jesús, salve custodio del tiempo y protector de la Iglesia Universal.
1: Señor San José, dignísimo esposo de María y Padre de Jesús, ruega por nosotros pecadores, ahora y en la hora de nuestra muerte. Amén.
0: Salve, hombre custodio, escogió como esposo de María y Padre de Jesús, salve custodio del tiempo y protector de la Iglesia Universal.
1: Señor San José, dignísimo esposo de María y Padre de Jesús, ruega por nosotros, pecadores, ahora y en la hora de nuestra muerte.
0: Salve, salve, José, hombre, justo, Dios te escogió como esposo de María y Padre de Jesús. Salve, de Señor, perfecto en la iglesia.
1: Señor San José, divino esposo de María y Padre de Jesús, ruega por nosotros, pecadores, ahora y en la hora de nuestra muerte. Amén.
0: Salve, José, hombre, justo, Dios te escogió como María y Padre de Jesús. Salve,
1: Señor José, esposa de María y Padre de Jesús, ruega por nosotros pecadores, ahora y en la hora de nuestra muerte.
0: Gloria al Padre, al Hijo y al Espíritu Santo.
1: Como era en el principio, ahora y siempre, por los siglos de los siglos. Amén.
0: Segundo, Dios.
1: La circuncisión no es señal.
0: Que
1: estás en el cielo, santificado sea tu nombre. Vengan nosotros tu reino. Hágase nuestra voluntad ante la tierra.
0: Danos nuestro pan de cada día. Perdona nuestras ofensas, como también nosotros perdonamos a los que nos ofenden. No nos caer en tentación y líbranos del mal.
1: Salve José, hombre justo. Dios te escogió como esposo de María y Padre de Jesús. Salve custodio del Redentor y protector de la Iglesia Universal.
0: Señor, te digo, dijimos esposa de María y Padre de Jesús, ruega por nosotros pecadores, ahora y en la hora de nuestra muerte. Amén.
1: Salve José, hombre justo, Dios te escogió como esposa de María y Padre de Jesús, salve custodio del Redentor y protector de la Iglesia Universal.
0: Señor San José, dijimos esposa de María y Padre de Jesús, ruega por nosotros pecadores, ahora y en la hora de nuestra muerte. Amén.
1: Salve José, hombre justo, Dios te escogió como esposa de María y Padre de Jesús. Salve custodio del Redentor y protector de la Iglesia Universal.
0: Señor San José, dignísimo esposo de María y Padre de Jesús, ruega por nosotros pecadores, ahora y en la hora de nuestra muerte. Amén.
1: Salve José, hombre justo, Dios te escogió como esposa de María y Padre de Jesús. Salve custodio del Redentor y protector de la Iglesia Universal.
0: Señor San José, dignísimo esposo de María y Padre de Jesús, ruega por nosotros pecadores, ahora y en la hora de nuestra muerte. Amén.
1: Salve José, hombre justo, Dios te escogió como esposo de María y Padre de Jesús. Salve custodio del Redentor y protector de la Iglesia Universal.
0: Señor San José, dignísimo esposo de María y Padre de Jesús, ruega por nosotros pecadores, ahora y en la hora de nuestra muerte. Amén.
1: Salve José, hombre justo, Dios te escogió como esposo de María y Padre de Jesús. Salve custodio del Redentor y protector de la Iglesia Universal.
0: Señor San José, digno como esposo de María y Padre de Jesús, ruega por nosotros pecadores, ahora y en la hora de nuestra muerte.
1: Salve José, hombre justo, Dios te escogió como esposo de María y Padre de Jesús. Salve custodio del Redentor y protector de la Iglesia Universal.
0: Señor San José, como esposo de María y Padre de Jesús, ruega nosotros pecadores, ahora y en la hora de nuestra muerte. Amén.
1: Salve José, hombre justo, Dios te escogió como esposo de María y Padre de Jesús. Salve custodio del Redentor y protector de la Iglesia Universal.
0: Señor San José, como esposo de María y Padre de Jesús, ruega nosotros pecadores, ahora y en la hora de nuestra muerte. Amén.
1: Salve José, hombre justo, Dios te escogió como esposo de María y Padre de Jesús. Salve custodio del Redentor y protector de la Iglesia Universal.
0: Señor San José, dignísimo esposo de María y Padre de Jesús, ruega por nosotros pecadores, ahora y en la hora de nuestra muerte. Amén.
1: Salve José, hombre justo. Dios te escogió como esposo de María y Padre de Jesús. Ruega Padre de Jesús. Salve custodio del Redentor y protector de la Iglesia Universal.
0: Gloria, Señor San José, dignísimo esposo de María y Padre de Jesús. Ruega por nosotros, pecadores, ahora y en la hora de nuestra muerte. Amén.
1: Gloria al Padre, al Hijo y al Espíritu Santo.
0: Como era en el principio, ahora y siempre, por los siglos de los siglos. Amén.
1: Buen San José,
0: aumenta nuestra fe. ¿Qué es el misterio?
1: La huida a Egipto.
0: Padre, que estás en el cielo, santificado sea tu nombre, venga tu reino. Hágase tu voluntad en la tierra como en el cielo.
1: Danos nuestro pan de cada día. Perdona nuestras ofensas como también nosotros perdonamos a los que nos ofenden. No nos dejes caer en tentación y líbranos del mal. Amén.
0: Que sabiduría sea un recurso, Dios te escogió como esposo de María, el Padre de Jesús. Salve, custodio del Señor y protector de la Iglesia Universal.
1: Señor Jesús, dignísimo esposo de María y Padre de Jesús, ruega por nosotros pecadores, ahora y en la hora de nuestra muerte. Amén.
0: Salve, hombre, custodio del Señor y protector como esposo de María y Padre de Jesús. Salve, custodio del Señor y protector de la Iglesia Universal.
1: Señor Jesús, dignísimo esposo de María y Padre de Jesús, ruega por nosotros, pecadores, ahora y en la hora de nuestra muerte. Amén.
0: Salve, hombre, custodio del Señor, como esposo de María y Padre de Dios. Salve, custodio del Redentor y protector de la Iglesia Universal.
1: Señor San José, mismo esposo de María y Padre de Jesús, ruega por nosotros, pecadores, ahora y en la hora de nuestra muerte. Amén.
0: Salve, José, hombre, custodio del Señor, como esposo de María y Padre de Jesús. Salve, custodio del Señor y protector de la Iglesia Universal.
1: Señor San José, dignísimo esposo de María y Padre de Jesús, ruega por nosotros, pecadores, ahora y en la hora de nuestra muerte. Amén.
0: Salve, hombre, custodio del Señor, como esposo de María y Padre de Jesús. Salve, custodio del Redentor y protector de la Iglesia Universal.
1: Señor San José, dignísimo esposo de María y Padre de Jesús, ruega por nosotros, pecadores, ahora y en la hora de nuestra muerte. Amén.
0: Salve, José, hombre, custodio del Señor, como esposo de María y Padre de Jesús. Salve, custodio del Señor y protector de la Iglesia Universal.
1: Señor, te dignísimo esposo de María y Padre de Jesús, ruega por nosotros, pecadores, ahora y en la hora de nuestra muerte. Amén.
0: Salve, hombre, custodio del Señor, como esposo de María y Padre de Jesús. Salve, custodio del Señor y protector de la Iglesia Universal.
1: Señor, te dignísimo esposo de María y Padre de Jesús, ruega por nosotros, pecadores, ahora y en la hora de nuestra muerte. Amén.
0: Salve, hombre, justo, Dios te escogió como esposo de María y Padre de Jesús. Salve, custodio del Señor y protector de la Iglesia Universal.
1: Señor, te dignísimo esposo de María y Padre de Jesús, ruega por nosotros, pecadores, ahora y en la hora de nuestra muerte. Amén.
0: Salve, hombre, justo, Dios te escogió como esposo de María y Padre de Jesús. Salve, custodio del Señor y protector de la Iglesia Universal.
1: Señor, te dignísimo esposo de María y Padre de Jesús, ruega por nosotros pecadores, ahora y en la hora de nuestra muerte. Amén.
0: Salve, José, hombre, custodio del Señor, como esposo de María y Padre de Jesús. Salve, custodio del Redentor y protector de la Iglesia Universal.
1: Señor, te dignísimo esposo de María y Padre de Jesús, ruega por nosotros pecadores, ahora y en la hora de nuestra muerte. Amén.
0: Gloria al Padre, al Hijo y al Espíritu Santo,
1: como era en el principio, ahora y siempre, por los siglos de los siglos. Amén.
0: Cuarto misterio.
1: Jesús crece en sabiduría, edad y gracia.
0: Padre,
1: que estás en el cielo, santificado sea tu nombre. Venga a nosotros tu reino. Hágase tu voluntad, hacia la tierra como en el cielo.
0: Danos, Señor, danos nuestro pan de cada día, perdona nuestras ofensas, como también nosotros perdonamos a los que nos ofenden. No nos dejes caer en tentación y líbranos del mal.
1: Salve, Jesús, hombre, custodio, tu esposo, como esposo de María y Padre de Jesús. Salve, custodio, de Redentor y protector de la Iglesia Universal.
0: Señor San José, dignísimo esposo de María y Padre de Jesús, ruega por nosotros, pecadores, ahora y en la hora de nuestra muerte. Amén.
1: Salve, sus hombres, custodio, se escogió como esposo de María y Padre de Jesús. Salve, custodio del Redentor y protector de la Iglesia Universal.
0: Señor San José, dignísimo esposo de María y Padre de Jesús, ruega por nosotros, pecadores, ahora y en la hora de nuestra muerte. Amén.
1: Salve, mi nombre es Dios te escogió como esposo de María y Padre de Jesús. Salve, custodio de Brasil y protector de la Iglesia Universal.
0: Señor San José, bien, como esposo de María y Padre de Jesús, ruega por nosotros pecadores, ahora y en la hora de nuestra muerte. Amén.
1: Salve, hombre, custodio de María y Padre de Jesús. Salve, custodio de Redentor y protector de la Iglesia Universal.
0: Señor San José, bien, como esposo de María y Padre de Jesús, ruega por nosotros pecadores, ahora y en la hora de nuestra muerte. Amén.
1: Salve, José, hombre, custodio, se escogió como esposo de María y Padre de Jesús. Salve, custodio de Redentor y protector de la Iglesia Universal.
0: Señor San José, bien, como esposo de María y Padre de Jesús, ruega por nosotros pecadores, ahora y en la hora. Amén.
1: Salve, José, hombre, custodio, se escogió como esposo de María y Padre de Jesús. Salve, custodio de Redentor y protector de la Iglesia Universal.
0: Señor San José, dignísimo esposo de María y Padre de Jesús, ruega por nosotros pecadores, ahora y en la hora de nuestra muerte. Amén.
1: Salve José, hombre custodio, se escogió como esposo de María y Padre de Jesús. Salve custodio del Redentor y protector de la Iglesia Universal.
0: Señor San José, dignísimo esposo de María y Padre de Jesús, ruega por nosotros pecadores, ahora y en la hora de nuestra muerte. Amén.
1: Salve José, hombre custodio, se escogió como esposo de María y Padre de Jesús. Salve custodio del Redentor y protector de la Iglesia Universal.
0: Señor San José, dignísimo esposo de María y Padre de Jesús, ruega por nosotros pecadores, ahora y en la hora de nuestra muerte. Amén.
1: Salve José, hombre custodio, se escogió como esposo de María y Padre de Jesús. Salve custodio del Redentor y protector de la Iglesia Universal.
0: Señor San José, dignísimo esposo de María y Padre de Jesús, ruega por nosotros pecadores, ahora y en la hora de nuestra muerte. Amén.
1: Salve José, hombre justo, Dios te escogió como esposo de María y Padre de Jesús. Salve custodio del Redentor, protector de la Iglesia Universal.
0: Gloria. Salve José, hombre, dignísimo esposo de María y Padre de Jesús. Ruega por nosotros pecadores, ahora y en la hora de nuestra muerte. Amén.
1: Gloria al Padre, al Hijo y al Espíritu Santo.
0: Como era en el principio, ahora y siempre, por los siglos de los siglos. Amén.
1: Buen San José.
0: Aumenta nuestra fe. Quinto misterio.
1: Jesús trabaja al lado de José.
0: Padre nuestro que estás en el cielo, santificado sea tu nombre, venga tu reino. Hágase tu voluntad.
1: Danos hoy nuestro pan de cada día, perdona nuestras ofensas como también nosotros perdonamos a los que nos ofenden. No nos dejes caer en tentación y líbranos del mal. Amén.
0: Dios te salve, José, hombre justo. Dios te escogió como esposo de María y Padre de Jesús. Salve, custodio del Redentor y protector de la Iglesia Universal.
1: Señor San José, dignísimo esposo de María y Padre de Jesús. Ruega por nosotros, pecadores, ahora y en la hora de nuestra muerte. Amén.
0: Salve, José, hombre justo. Dios te escogió como esposo de María y Padre de Jesús. Salve, custodio del Redentor y protector de la Iglesia Universal.
1: Señor San José, dignísimo esposo de María y Padre de Jesús. Ruega por nosotros, pecadores, ahora y en la hora de nuestra muerte. Amén.
0: Salve, José, hombre justo. Dios te escogió como esposo de María y Padre de Jesús. Ruega por nosotros, pecadores, ahora y en la hora de nuestra muerte.
1: Señor San José, dignísimo esposo de María y Padre de Jesús. Ruega por nosotros, pecadores, ahora y en la hora de nuestra muerte. Amén.
0: Salve, José, hombre. Salve, José, hombre justo. Dios te escogió como esposo de María y Padre de Jesús. Salve, custodio del Redentor y protector de la Iglesia Universal.
1: Señor San José, dignísimo esposo de María y Padre de Jesús, ruega por nosotros, pecadores, ahora y en la hora de nuestra muerte. Amén.
0: Salve, José, hombre justo. Dios te escogió como esposo de María y Padre de Jesús. Ruega. Salve, custodio del Redentor y protector de la Iglesia Universal.
1: Señor San José, dignísimo esposo de María y Padre de Jesús, ruega por nosotros pecadores, ahora y en la hora de nuestra muerte. Amén.
0: Salve, José, hombre justo, Dios justo como esposo de María y Padre de Jesús, ruega por nosotros pecadores, ahora y en la hora de nuestra muerte.
1: Señor San José, dignísimo esposo de María y Padre de Jesús, ruega por nosotros pecadores, ahora y en la hora de nuestra muerte. Amén.
0: Salve José, hombre justo, Dios escogió como esposo de María y Padre de Jesús. Salve custodio del Redentor y protector de la Iglesia Universal.
1: Señor San José, dignísimo esposo de María y Padre de Jesús, ruega por nosotros pecadores, ahora y en la hora de nuestra muerte. Amén.
0: Salve José, hombre justo, Dios escogió como esposo de María y Padre de Jesús. Salve custodio del Redentor y protector de la Iglesia Universal.
1: Señor San José, dignísimo esposo de María y Padre de Jesús, ruega por nosotros pecadores, ahora y en la hora de nuestra muerte. Amén.
0: Salve José, hombre justo, Dios escogió como esposo de María y Padre de Jesús. Salve custodio del Redentor y protector de la Iglesia Universal.
1: Señor San José, dignísimo esposo de María y Padre de Jesús, ruega por nosotros pecadores, ahora y en la hora de nuestra muerte. Amén.
0: Señor, salve José, hombre justo, Dios te escogió como esposo de María y Padre de Jesús. Salve custodio del Redentor y protector de la Iglesia Universal.
1: Señor San José, dignísimo esposo de María y Padre de Jesús, ruega por nosotros pecadores, ahora y en la hora de nuestra muerte. Amén.
0: Gloria al Padre, al Hijo y al Espíritu Santo.
1: Como en el principio, ahora y siempre, por los siglos de los siglos. Amén.
0: Buen San José.
1: Y aumenta nuestra fe.
0: Oremos. Saludo al Señor San José. Vamos, pues a decir, pero antes vamos a decir, salve José, hombre justo. En tus manos ponemos nuestra fe para que la ilumine. Salve custodio del Redentor y protector de la Iglesia Universal.
1: Señor San José, dignísimo esposo de María y Padre de Jesús, ruega por nosotros pecadores, ahora y en la hora de nuestra muerte. Amén.
0: Salve José, hombre justo, en tus manos ponemos nuestra esperanza para que la limpie. Salve custodio del Redentor y protector de la Iglesia Universal.
1: Señor San José, dignísimo esposo de María y Padre de Jesús, ruega por nosotros pecadores, ahora y en la hora de nuestra muerte. Amén.
0: Salve José, hombre justo, en tus manos ponemos nuestra caridad para que la inflame. Salve custodio del Redentor y protector de la Iglesia Universal.
1: Señor San José, dignísimo esposo de María y Padre de Jesús, ruega por nosotros pecadores, ahora y en la hora de nuestra muerte. Amén.
0: Salve a ti, feliz y al y el celoso defensor de Cristo, custodio del hogar divino, mira paz, dulzura y esperanza nuestra. Faro de virtudes, norma de paciencia. Con él ya hay confianza en nosotros, los desterrados de guerra. A ti su vida, de la vida, vuelve hacia nosotros tus ojos misericordiosos. Y cuando el desierto haya terminado, muéstranos a Jesús. Sí, Señor. Patriarca, protector y clemente, ruega con nosotros en vida y en muerte, para hacernos dignos de las promesas que tenemos en Jesucristo.
1: Amén.
0: Señor, ten piedad.
1: Señor, ten piedad.
0: Cristo, ten piedad.
1: Cristo, ten piedad.
0: Señor, ten piedad.
1: Señor, ten piedad.
0: Jesucristo, y él.
1: Jesucristo, oye.
0: Jesucristo, escúchanos.
1: Jesucristo, escúchanos. Señor, ten piedad.
0: Dios Espíritu.
1: Señor, ten piedad.
0: Dios Espíritu, santísima Trinidad, que eres un solo.
1: Señor, ten piedad.
0: José, hijo de David.
1: Ruega por nosotros.
0: José, hombre justo.
1: Ruega por nosotros.
0: José, esposo de María.
1: Nosotros.
0: Y el peregrino.
1: Ruega por nosotros.
0: Depositario del misterio de Dios.
1: Ruega por nosotros.
0: Partícipe de la cruz.
1: Ruega por nosotros.
0: Padre de Cristo.
1: Ruega por nosotros.
0: Cielo, cielo.
1: Ruega por nosotros.
0: Cielo, cielo.
1: Ruega por nosotros.
0: Padre, milagro, verbo.
1: Ruega por nosotros.
0: Defensor de la Sagrada Familia.
1: Ruega por nosotros.
0: José, defensor de Cristo.
1: Ruega por nosotros.
0: Testigo del nacimiento de Cristo.
1: Ruega por nosotros.
0: Defensor de nuestro.
1: Ruega por nosotros.
0: Testigo de la adoración de los pastores.
1: Ruega por nosotros.
0: De la mensaje de los magos.
1: Ruega por nosotros.
0: Del Hijo de Dios.
1: Ruega por nosotros. Ruega por nosotros.
0: José, que ofreciste a Jesús. Al Padre,
1: ruega por nosotros.
0: José, que ganaste el don de la oportunidad humana del Hijo de Dios.
1: Ruega por nosotros.
0: José, que viviste en relaciones con María.
1: Ruega por nosotros.
0: Que con tu esposa viviste el misterio de la Iglesia.
1: Ruega por nosotros.
0: José, que aceptaste el trabajo humano al misterio de la redención.
1: Ruega por nosotros.
0: José, hombre justo.
1: Ruega por nosotros. Ruega por nosotros.
0: Amante de la pobreza, amante de la humildad.
1: Ruega por nosotros.
0: De los trabajadores.
1: Ruega por nosotros.
0: De la Sagrada Familia.
1: Ruega por nosotros.
0: Consuelo y amor de Santa Clara.
1: Ruega por nosotros.
0: Faro de virtudes.
1: Ruega por nosotros.
0: Esperanza de los enfermos.
1: Ruega por nosotros.
0: Ruega por aquel de los moribundos.
1: Ruega por nosotros.
0: Protector de la vida de la Santa Iglesia.
1: Ruega por nosotros.
0: El nacimiento de Jesús.
1: Ruega por nosotros.
0: Testigo de Cristo de Jesús en sabiduría, edad y gracia.
1: Ruega por nosotros.
0: José, ejecutor de los mandatos divinos.
1: Ruega por nosotros.
0: ¿Qué dice el Hijo de Dios en nombre de Jesús?
1: Ruega por nosotros.
0: Salvador, Padre, el Salvador.
1: Ruega por
0: auxilio de cristianos.
1: Ruega por
0: salud,
1: nosotros.
0: Ruega por nosotros. Seco de sabiduría.
1: Ruega por nosotros.
0: Gracias.
1: Ruega por nosotros.
0: Jefe de la Sagrada Familia.
1: Ruega por nosotros.
0: Director de la gloria.
1: Ruega por nosotros.
0: Patriarca nuestro.
1: Ruega por nosotros.
0: Custodio, custodio del hogar divino.
1: Ruega por nosotros.
0: Hombre de paz.
1: Ruega por nosotros.
0: Hombre paciente.
1: Ruega por nosotros.
0: Hombre protector.
1: Ruega por nosotros.
0: Hombre vivo.
1: Ruega por nosotros.
0: Hombre santo.
1: Ruega por nosotros.
0: Hombre digno. Hombre digno.
1: Ruega por nosotros.
0: Hombre de fe.
1: Ruega por nosotros.
0: Hombre de esperanza.
1: Ruega por nosotros.
0: Hombre de caridad.
1: Ruega por nosotros.
0: Eterno, verdad. Y familia.
1: Ruega por nosotros.
0: Oremos, oh Dios Padre, siempre inefable providencia, te dignas elegir al venerable y bienaventurado José, para esposo de la Santísima Virgen, te rogamos, nos concedas en él como intercesor en el cielo, hay que en la tierra generamos como protector, que vives y reinas por los siglos de los siglos.
1: Amén.
0: Sigamos, Señor Dios, que nos dejaste las señales de tu bendita pasión en la sábana santa en la cual fue envuelto tu cuerpo, Señor. Santo, fuiste bajo de la cruz. Concédenos, Señor, oh piadosísimo Señor, que por tu muerte y sepultura santa, Señor, al alma de él.
1: Monseñor José Ulises Salcedo, Padre Juan Manuel Molina, Santito y Alfredo, Fray Humberto Esther, Juan Francisco Ibarra, Rosario Muy Buen Rostro, Emma Chacón, Alfonso Padilla, Jesús y Juanita, Rogelio López Lucio, Andrea Felicita, Jesús y Ana María, Juan y Ana María, Lupita Domínguez, Manuel y Rosa, y José María Martín.
0: Y en todos ellos he llegado a San Río y a la resurrección, donde tu Señor vives y reinas con Dios Padre, en vida con el Espíritu Santo Dios, por los siglos de los siglos.
1: Amén.
0: Amén. Buen San José.
1: Aumenta nuestra
0: San Francisco y Santa Clara de Asís.
1: Rogad por nosotros.
0: Viva Jesús,
1: nuestro Rey Eucarístico,
0: por la señal de la Santa Cruz. de nuestros enemigos, líbranos, Señor Dios nuestro, en el nombre del Padre, del Hijo y del Espíritu Santo.
1: Amén.
0: Continuamos con nuestro programa. Vamos a estos 5:65-26:2 para todas nuestras cantoras que están muy puestas para cantar al Señor y se mueven la misa, será intercesión para hoy. Dios les está bien a la misa en el templo de San Francisco. Gracias, Señor. Continuamos, ¿sí?
1: Hoy nos hemos de la ceniza que les van a llevar para Tijuana, ya después se lleva para San Luis, para San Luis de Colorado va a estar en misa de San Luis en Cristo Rey el jueves 27 a las 5 p.m. de la tarde, serán sus cenizas en San Luis también.
0: Sí, familia de colores. Hola, hola, programa de color. Adelante con tu participación.
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0: Gracias a ti, muy, muy hermoso cantante, gracias. Bien, continuamos con nuestro programa. Hoy, ¿qué nos tiene, Monseñor? ¿Qué nos dice en ese día que mar, mierda, familia de calores, adelante con su participación?
1: Buenos días.
0: Buenos días.
1: Como todos los días, dándole gracias a Dios, un día más de vida que la regala, para ver todas sus maravillas. Saludos a todos los que escuchan el programa de cada día son más, a mi amiga Inesa Yule, a su hermana Carmela, y a todos los que nos escuchan en Dios al Señor, comadre de Israel, que nos escucha aquí en el Río de la Cruz. Mi participación. Tan cerca de mí, tan cerca de mí, que hasta lo pude tocar, que Jesús está aquí. Le hablaré sin miedo al oído, le contaré las cosas que hay en mí, y que solo a él le interesarán, él es más que bonito para mí. No busques a Cristo en lo alto, no busques en la oscuridad, muy cerca de mí en tu corazón, hoy vas a adorar a tu Señor. Míralo a tu lado caminando, paseando entre la multitud, muchos son, ¿por qué no lo ven? Ciegos de ceguera espiritual, tan cerca de mí, tan cerca de mí, ya hasta lo puedo tocar, Jesús está aquí.
0: Gracias. Bueno, pues vamos a escuchar el mensaje que recibí para hoy, en este día, nuestro Señor, que nos dice ese mensaje, como lo tenemos que estar recibiendo, porque no tenemos. Familia de colores, dime. Dime. Hola, México, buenos días.
2: Comentar ahorita que te voy a participar.
0: Muy bien.
2: Mi mamá va a salir de un estado.
0: Sí, adelante. ¿No?
2: Una muerte mi tocaya con los alferos y para mi querido padrino, don Rodolfo, y a mi amiguito Anton. Padre, que estás en el cielo, santificado, tu nombre, venga a nosotros tu reino, hágase nuestra voluntad, así en la tierra como en el cielo.
0: A
2: nosotros, pan de cada día, perdona nuestras ofensas, como también nosotros perdonamos a los que nos ofenden, y no nos dejes caer en tentación, líbranos por nosotros, todo malamente tú. Dios es de María, llena eres de gracia, el Señor es contigo, bendita eres todas las mujeres, y bendito sea el fruto de tu vientre, Jesús, Santa María, Madre de Dios. Ruega por los pecadores ahora y en la hora de nuestra muerte. Amén. El Señor esté con todos ustedes.
0: Sí, ¿cuánto es? Sí,
2: claro. Dios todo poderoso, Padre, Hijo, Espíritu Santo, descienda sobre todos y permanezca para siempre. Amén. Un saludo a la señora y a todos los que escuchan y es que también maldito.
0: Gracias, hijo. Gracias por tu bendita participación. Qué bendición de esa hermosa que nos da nuestro estado. Y de verdad, aquí continuamos con la plática, la de
3: yo, que es el arte más difícil que existe. Empezamos perdonando

Por eso me parece tan absurda esa frase del perdón, pero no olvido. Porque una cosa es que aprendamos los errores para no volver a cometerlos, y otra muy distinta que nos pasemos la vida recordando, sacando poco al carnero nuestro perdón. Tal vez tú como yo aprendimos a perdonar de aquella maestra que tenía la hermosa manía de escribir nuestras malas notas con tinta y las buenas notas con tinta. Así las malas notas se borraban al día siguiente con la primera operación matemática que hacíamos en el pizarrón, mientras que las buenas quedaban allí siempre escritas con un bello recuerdo. Pienso que si los hombres escribiéramos así las malas cosas en el pizarrón del alma y las buenas en nuestros cuadernos indelebles, nos encontraríamos al cabo de los años sin rencores y con el corazón abarrotado de motivos mejores. Esta ciencia es fácil, basta con mirarse al interior, descubrir la maraña de fallos que uno tiene.

una de sus novelas, si conocieran el último porqué de las cosas.

0: herramienta, aquella que dice el libro de Talmud, Dios ama a tres clases de hombres: al que nunca se enoja, al que nunca renuncia a su libertad y al que no guarda rencor. Sí, Él nos perdonará, así como nosotros perdonemos. Pues esperemos que nos perdone mucho mejor. Y que pases muy buenos días.
1: Que la misa a las 10 de la mañana, hoy día con el 26, en la iglesia de San Francisco y Santa Clara de Asís, en Cayos Marzo, 1300, en San Marcos. Y misa salís en fiesta de Cristo Rey, y jueves 17 a las 5 con sus cenizas. Tijuana, depósito de cenizas en Cripta 7, PM, viernes 28 de marzo. Marzo. Así que estos son los amigos que tenemos para este día. Y también les amo intensamente. ¿Qué nos dice luego? ¿Cómo podemos concretar hoy este evangelio? ¿Qué nos dice el Señor el día de hoy? Familia de colores, adelante.
2: Buenos días, madre.
1: Gracias. la que es la que haciendo los compañeros de hogar desde su parte. ¡Muy buenos días! Gracias. ¿Cuánto?

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0: A ver, ahí, me lo volvieron a cambiar estos amigos. A ver, entonces vamos a checar este. El enfoque de perspectiva. Me lo volvieron, no lo volvieron a cambiar los compañeros de del programa anterior, pero ahorita lo solucionamos. Por lo pronto les doy la más cordial de la bienvenida a todos y cada uno de ustedes en este día de hoy. Hoy es día miércoles, hemos llegado ya a la mitad de la semana, y desde luego pues con la cordial invitación para que nos acompañes, donde el día de hoy pues tenemos a José Manuel Hernández, el manager de la Liga Amateur, que recientemente acaba de culminar su participación, y vamos a platicar largo y tendido de esta experiencia que se vivió en este campeonato estatal. No sin antes saludar a todo nuestro gentil auditorio, amigos del puerto de San Felipe, amigos del Valle de Mexicali, amigos de San Luis Río Colorado, Sonora, San Luis Arizona, Yuma, Calexico, todo el Valle Imperial, hasta donde llegue esta potente y poderosa señal. Les saludamos con mucho gusto a través de el enfoque deportivo 850 de amplitud modulada. Saludos a nuestros amigos de la rumorosa poblado El Hongo, hasta donde llegue estos 1000 watts. Les saludamos desde la capital del estado, Mexicali Baja California. Y bueno, pues vamos a arrancar, y le doy pues la más cordial bienvenida a José Manuel Hernández. Pues todo el mundo lo conoce como Junior Hernández, más bien, yo creo que más bien lo conocen como Junior que José Manuel, pero bueno, nosotros cumpliendo con la formalidad, desde luego, le damos la más cordial bienvenida. José Manuel, buenas tardes, primeramente gracias por asistir, gracias por atender al llamado, porque es interesante que nos platiques, que nos compartas esta experiencia que tuviste ahora a cargo del selectivo de la Liga Amateur, y que pues desafortunadamente estuvieron a un pasito, a una nada de seguir avanzando y llegar a la gran final, pero bueno, las cosas del béisbol como siempre suelen aparecer, y creo que en esta ocasión les tocó a ustedes bailar con la más fea, entre comillas. ¿Cómo estás, José Manuel?
1: Muy bien, Giovanni, muy buenas tardes a ti y a todo tu auditorio, ¿no? Un gusto estar aquí y gracias por la invitación.
0: A ver, José Manuel, platícame primero, ¿cómo será que te animas a tomar el selectivo de la Liga Amateur?
1: Fíjate que fue algo un poco raro, ¿no? Yo empecé jugando ahí en el equipo de los Rojos de Caligráfica, ahí en la Liga Amateur. Uh-huh. Y como por ahí de la tercer, cuarta jornada, por temas de que el manager, Carlos Velarde, Charlie, no iba a poder, por temas de trabajo y eso, me ofrecieron apoyar. Entonces,
0: O sea que Charlie Velarde
1: era el manager.
0: Era el que iba...
1: Ajá, iba a llevar el equipo.
0: ¿A la selección o
1: no,
0: al equipo de Caligráfica de los Rojos?
1: Así es. Okay. El tema es que yo solamente comenté algo, o juego o manejo, pues no quería hacer las dos. Ajá. Es algo que yo nunca he compartido, más sin embargo sé que hay en algunos equipos que lo hacen, y más sin embargo yo no lo quise hacer, ¿no? El tema aquí fue que lo acepté, y así empecé mi camino como manager en el equipo, y dentro del torneo, digamos que el primer mes, los equipos, los representantes de los demás equipos, llámese Reintegra, que al último fue el equipo campeón, uh-huh, por medio de Charlie Jiménez, me dio su apoyo para que yo agarrara el equipo.

0: Coronado, ¿no? Y siempre yo me recuerdo que iba con mi papá en paz descanse a ver los juegos al Ferrocarril, al Baja California, de la Oliva Urbana, y yo miraba al nivel y hace cuenta que yo estuviera viendo los Águilas, me emocionaba tal cual. Y siempre he sido muy observador del juego, pues, y cuando era jugador siempre fui más como de, en esta situación, yo mandaría esto, yo mandaría el otro, y empecé a ver situaciones siempre que siempre me ha gustado.
1: Empecé a ser el manager de tribuna.
0: Ándale, sí, fue más como o sea, viendo picheos, viendo situaciones de juego, me empezó a gustar hacer eso, y fue una transición difícil. Pero digamos que a la manera de como yo viví siempre el juego, fue algo que se me facilitó,
1: ¿no? Oye, y bueno, y es importante también mencionar porque independientemente de la transición, te tocó también jugar, ¿vale? Redundancia, con una muy buena camada de peloteros. Inclusive todo el año antepasado fuiste campeón con la Liga Matiur, ¿no?
0: Sí, claro. O sea, eso más que nada, ahorita que lo mencionas, es algo que quisimos incentivar a los jugadores jóvenes, ¿no? Que tanto tienen la responsabilidad con la liga, una liga que de los últimos 15 años ha sido ganadora, ha sido protagonista. Entonces, eso más que nada, la responsabilidad que los muchachos tenían en su espalda o cargando, pues, desde la responsabilidad, fue lo que quisimos inculcar sobre todo, pues que los muchachos, a pesar de ser competidores, crearles una mentalidad ganadora, que la cual esa no costó tanto porque todos ellos tienen muchas facultades y siempre han estado en equipos ganadores, ¿no?
1: Sí, y bueno, y aparte de que ahora te brindan esa oportunidad, el poder, fíjate, yo siempre he dicho una cosa, Junior, podrás ser un excelente deportista, podrás ser un excelente atleta, te podrán reconocer tu trayectoria, tener una muy buena imagen, pero una cosa muy diferente es transmitir esos conocimientos, es transmitir esa experiencia. Eso es completamente diferente, ¿eh?
0: Sí, es totalmente diferente, como tú lo dices. O sea, es, yo creo que eso fue lo que más yo batallé como manejador, tratar de enseñar eso que el largo recorrido que yo he tenido, traté de enseñarlo o traté de mostrarles los mejores caminos, porque lo que me haya funcionado a mí no quiere decir que a ellos les funcione, claro. Pues entonces es difícil porque tienes que ser psicólogo, tienes que tratar de meterte en la cabeza de los jugadores, saber qué están pensando, cómo tratar de sacarlos de una mala racha. Pues a final de cuentas los que ejecutan son ellos y tienen todo el reconocimiento. Realmente nosotros llegamos a esa instancia por ellos, más sin embargo, todo el cuerpo técnico, yo creo que fue lo que más tratamos de hacer, pues de que los morros trataran de dar un paso adelante y que cada vez, conforme pasaban los domingos, agarrar más experiencia y estar metidos ahí.
1: Ahora, el que tú hayas jugado todavía el torneo anterior, me parece, con jugadores de tu nivel, ahora sí, de tu camada, como dicen luego, y de repente dar el cambio a sangre nueva, también es difícil también esa transición, ¿no? Porque, pues como tú lo dices, ¿no? Ellos apenas van empezando, ellos apenas están abriendo, a comparación de que tú te jugaste todo el año pasado con peloteros, pues ya más que formados, ¿no?
0: Sí, de hecho, no nomás para nosotros, sino también para la afición que asiste al Ferrocarril. Era raro para ellos ver tanto joven. Persona joven dentro del terreno. Dentro de todo eso, lo que buscábamos es tratar de hacer un béisbol gustoso, donde a diferencia de los equipos como mencionas, nosotros éramos más de batazos largos, dobles. Aquí no, si tú
1: de velocidad, ¿no?
0: Aquí fue un tema de velocidad, tratar de ganar con defensa, un buen picheo, correr bien las bases. O sea, eso fue lo que intentamos hacer y realmente, dentro del sabor amargo que quedó del domingo tras la eliminación, o sea, el reconocimiento que se dio a los muchachos, a nosotros como cuerpo técnico, fue muy bueno. Pues, o sea, fue un béisbol, como te digo, gustoso, o sea, que mantuvimos a la gente dentro de las gradas emocionados casi todos los juegos.
1: Bueno, el pasado lunes hice contacto leve con el presidente de la asociación para que de su propia voz nos confirmara precisamente a los finalistas, porque durante el domingo en la tarde, noche, cuando estaban dando los resultados, ya empezaron a especular quién sí, quién no, y nosotros nos esperamos hasta que ya estuvieran definidos los finalistas. Y toqué el tema de la Liga Amateur y le dije, oye, yo

0: Quedé impresionado, le dije, porque una camada de jóvenes con dos, tres veteranos por ahí, pues para mi punto de vista y con todo respeto, yo creo que hicieron algo que tal vez a lo mejor nadie creía que fuera a pasar. Porque también es difícil que esos chamacos, que estos muchachitos, pues se tuvieran, ahora sí, los tuvieran bien puestos para no achicarse, ¿no?
1: No, sí, de hecho fue algo que yo te puedo decir que a lo mejor el 90% de las personas con las que platiqué me dijeron lo mismo que tú. No contaban con que nosotros como liga fuéramos a pasar, pero yo te puedo asegurar que dentro del torneo de invierno, nosotros como liga, una vez formando ese probable line-up, con los veteranos, como bien dices, que hicimos que cobijaran a los muchachos, pero a la vez los jóvenes que terminaron jugando, que empezaron como reservas o banca, pero teníamos la expectativa que dentro de cierto punto del estatal ellos tenían que terminar jugando, se dieron las cosas, pues los llevamos poco a poco y como dices, o sea, es mérito meramente de ellos, pues el venir y ganarse un puesto y competir sobre todo, porque eso fue lo que prevaleció dentro de domingo a domingo, la competencia interna, pues que nadie tenía su lugar seguro, a pesar de que empezamos con un line-up, porque pues así tiene que ser. Pero todos los domingos era, no hay nadie seguro, gánense su lugar, peleen, motívense ustedes mismos y eso fue. Ahora, sobre lo que mencionas, yo te puedo asegurar, te digo que nosotros teníamos plena confianza en la camada esta. A lo mejor no como se dieron las cosas, estar en primer lugar casi prácticamente la primera fase.
0: Es que toda esta round robin estuvo muy parejo hasta la última jornada.
1: Sí, de hecho perdimos el primer lugar en la última jornada contra la Liga Rural, que todos sabemos el poder que tenía la Liga Rural. De ahí pasamos a la segunda ronda e igualmente, pues, o sea, llega el tema del juego de desempate contra la Liga Agrícola para ver quién pasa en el Nido de los Águilas, que
0: Sí,
1: por
0: claro.
1: cierto fue algo histórico, fue algo sensacional tanto para los jugadores como para el aficionado.
0: Y es que jugar ahí para los chamacos es algo motivante, ¿no?
1: Pues es que imagínate, yo creo que de niños, pues tú creces viendo a los Águilas de Mexicali, entonces ya jugar en su estadio, ver que en una audiencia que fue, o sea.
0: Una afición que tal vez no esperaba a nadie.
1: Sí, no, no, no, y
0: Porque
1: de.
0: todo el área de numerado estuvo saturado, estuvo
1: No,
0: lleno.
1: y Giovanni, estamos hablando que se le dio difusión un día y medio, si
0: Sí,
1: acaso,
0: exacto.
1: pues, y la gente respondió muy bien.
0: Pero causó mucha, no sé si confusión, pero el que hayan programado, Junior, el juego ese miércoles a las 3 de la tarde, allá en el Ejido Cuernavaca, yo cuando me mandan la información, dije, ¿qué? Esa hora, pues, es un suicidio
1: Sí.
0: jugar esa hora y bueno, pues caramba, pues ni modo, así lo decidieron, así como me le dieron a conocer. Pero qué buena noticia que el día siguiente se movieron ahí, movieron algunas piezas y afortunadamente se pudo jugar en un lugar completamente distinto, en un horario completamente distinto, pero sobre todo el respaldo de la afición de las dos ligas, ¿no?
1: Sí, de hecho, lo que mencionas, imagínate esa cantidad de gente ahí en el campo del Ejido Sinaloa, en el campo del Ejido Sinaloa, que conocemos el campo, que es un buen campo y la afición ahí del Ejido Sinaloa sabíamos que iba a responder, pero con esa capacidad de gente, desconozco cuánta gente haya sido, pero imagínate el caos que se hubiera hecho ahí, tenía que ser un campo con más infraestructura como el Nido de los Águilas. Y la verdad yo creo que se debe de tratar de incentivar o tratar de ya manejarlo por lo menos un juego dentro del estatal del torneo ahí mismo en el campo, ¿no?
0: Fíjate que cuando se dio porque fue un fenómeno,
1: Sí.
0: porque para mí fue un fenómeno de ver tanta gente apoyando a las dos selectivos, comenté, yo creo que este puede ser un parteaguas de que se pueda negociar, de que se pueda trabajar, de que se pueda dar en el próximo campeonato estatal, pues no sé, un domingo que le toque una liga de aquí de la zona Valle, ser home team y recibir el Nido de los Águilas, una jornada para poder motivar, incentivar a las ligas y sobre todo, pues las entradas, hay un costo de cooperación porque también es complicado cada domingo el estar batallando, estar sufriendo para cumplir con cada jornada. Entonces, creo que por ahí me parece que pudiera ser una buena idea de que pudieran recurrir a esa a esa situación de un domingo buscarle el apoyo del Club Águilas y que les pueden abrir la puerta a una liga por domingo, ¿no?
1: Sí, de hecho sería una excelente idea. Yo creo que, pues, o sea, como aficionados, por todo lo que conlleva el juego, sería una excelente idea. Y yo creo, como bien lo dice, sería un parteaguas también para Águilas de Mexicali estarse uniendo con las ligas locales, pues, para que, por ejemplo, en mi caso, que yo traía mucho joven, ellos también les sirve para poder verlos y poderlos ver de cerca y ver alguna posibilidad de algún jugador y poderlo dar una oportunidad.
0: Oye, José Manuel, ¿y cómo está el trato con estos muchachos? Porque pues obviamente se quieren comer el mundo, ¿no? Quieren inclusive a veces pues quieren hacer cosas de más para poder sobresalir y a veces también es complicado manejar anímicamente o mentalmente a los muchachos, o tranquilizarlos, ¿no? Bajar las revoluciones. ¿Cómo se les trabaja cómo trabajaste con ellos en ese aspecto?
1: Mira, aquí funcionó mucho la experiencia ya como jugador que yo he tenido, pues son situaciones que a uno también le pasa tanto de joven como de grande, que quieres estar en la situación buena y quieres hacer de más cuando simplemente ocupas trabajar un buen conteo, de llegar a base, o sea, situaciones del juego, simplemente acercarse, pues tratar de, si falló, simplemente es, vamos a ver en los ajustes, yo te vi haciendo esto, ¿cómo te sentiste? No, pues le tira malos picheos, estás muy ansioso, bájale un poquito, o sea, son temas más que nada, tratar de entender en qué es lo que estaba pensando cuando llegó ese turno, y simplemente es tratar de hablar con él qué es lo que le puede funcionar, bajar un poquito los niveles de adrenalina, que muchas veces es cuando el juego se acelera, tienes que tratar de calmarlo tú mismo.
0: Oye, y como lo señalas hace unos momentos, creo que con los chamacos en el terreno de juego, creo que hubo más afición, ¿no?
1: Sí, pues es que de antemano, pues para empezar los papás, ¿no?
0: Sí, claro.
1: Siempre que están los papás, siempre estamos hablando que fácil eran 14, 15 muchachos, estás hablando de que llevan sus papás, sus hijos, o sea, los sus hermanos, tíos. Entonces, cuando menos piensas, son las 9:30, 10 de la mañana y hay mucha gente. Y dices, ¿qué está pasando aquí? Pero son cosas que se dieron. Y aparte también, o sea, me topé mucha gente que cuando yo era jugador ahí los miraba. O gente de fuera que se me dice, venimos a verlos. O sea, empezamos a llamar la atención, pues, y hasta esta gente empezó a preguntar, oye, pues estos chamacos de la Liga Amateur, ¿qué está pasando? ¿No?
0: Oye, y también muy, muy interesante porque cuando se da este round robin y cuando aparecen los cuatro, dos de Mexicali, el Rural y Amateur, en Rosarito y Ensenada Municipal, cuando van a conocer este formato, ¿cómo lo analizaste? ¿Cómo lo vieron ustedes como selectivo? De que se van a enfrentar todos contra todos y los dos mejores van a pasar, cuando normalmente era salir, sí, regresar, sí. Salir.
1: Mira, la verdad,
0: porque funcionó, a mí en la persona me parece que funcionó este sistema. No sé ustedes si les favoreció o no les favoreció.
1: Pues mira, sí nos favoreció. Yo creo que las dos formas hubiera estado bien. Si a mí me preguntas, yo hubiera querido irme a una serie de 7 juegos contra Ensenada, ¿no? Nosotros, ya en antecedentes, jugamos muy bien allá, por sí, el clima, por claro, el estadio, o sea, por toda la situación que conlleva, se nos da jugar.
0: Sí, porque en aquel campeonato ustedes eran el patito feo.
1: Así es, entonces nosotros ya aquí, ya tomando eso, dice, bueno, el round robin. O sea, mi preocupación más que nada era con la Liga Rural, porque habíamos tenido 2 series y no habíamos podido sacar ni una victoria, nos habíamos quedado cerca, pero nunca habíamos dado ese pasito, ¿no? Entonces, aquí ya cuando ya se viene la última jornada, a mí lo único que no me pareció y que me hubiera encantado que hubiera sido así, hubiera sido un juego extra con la Liga de Rosarito, pues, o sea,
0: Por el empate,
1: o sea, porque si tú lo ves fríamente, ellos ocupaban solamente la división, pues, yo estaba obligado
0: a ganar los dos, claro.
1: Así es, pues, pero, pues, a final de cuentas, así está la convocatoria, la verdad, respetamos lo que diga ahí el reglamento, pero nos hubiera gustado, ¿por qué? Por a lo mejor justicia en el juego, porque realmente quedamos empatados en ganados y perdidos, pues, sí, o sea, sí. Nosotros fuimos y dividimos a todas las coronas, obviamente quisimos barrer, pero sacamos victoria en todos los estadios.
0: Oye, José Manuel, pero dato interesante, tanto ustedes como la misma Liga Rural tuvieron prácticamente pues muchas posibilidades, pero al final, no sé, creo que el picheo de relevo no les aguantó no pudieron aguantar ahí a la liga rival, pero me parece que sí se veía como que tenían las posibilidades de avanzar.
1: No, si tú me preguntas, yo me veía jugando esa final. Yo me veía y te puedo asegurar que toda la afición que estaba ahí en el ferrocarril, todos nos miraban en la final.
0: Y sin embargo, esa casa llena en la última entrada.
1: Sí, no, peleamos.
0: O sea, estaban un doblete aquí se vacía en las largas y párale cuando se cae el ferrocarril,
1: sí,
0: ¿no?
1: Sí, de hecho, si tú te fijas, esa parte última del juego que no se nos dio poder remontar, pero ese fue en sí el lema de nosotros como equipo, pues pelear, todos los juegos pelear. Yo no recuerdo un domingo que no hayamos peleado, inclusive perdiendo juegos, pero simplemente estar peleando, compitiendo. O sea, los muchachos entendieron muy bien que ellos estaban ganando su lugar. Y la verdad es que mi respeto es para cada uno de ellos.
0: Ahora, en esa entrada donde les pegan dos cuadrangulares y que se empieza a despegar Rosarito, ¿cómo sentiste el ambiente de manera interna de los muchachos? Pero no. sobre todo los muchachos, porque los veteranos pues saben que esto suele pasar.
1: Sí, es béisbol, ¿no? Exacto. No, pues claramente desanimados, ¿no? De ahí es cuando entra uno, los junta y tratar de que los hombres de experiencia que están en el dugout, llámense jugadores o cuerpo técnico, es tratar de animarlos, pues de seguir peleando, de que no está acabado y que entiendan la situación, de que era un juego que necesitábamos pues para poder pasar. O sea, si nosotros lo tirábamos, estábamos prácticamente pues ya fuera, pues.
0: Y además de este juego, Junior, la jornada del domingo anterior allá en la rural, o sea, prácticamente ustedes tuvieron juegos muy, muy complicados, inusuales, o sea,
1: sí.
0: el juego de desempate, o sea, yo creo que su participación en este round robin, pues yo creo que parece de película, ¿no?
1: Sí, pues es que prácticamente nosotros jugamos cuatro finales seguidas, pues, o sea, estabas hablando desde el juego contra la agrícola en el nido, o sea, que estábamos defendiendo el pase, lo ganamos, pasamos a la serie, a la ronda semifinal, vamos a llamarle, ¿no? Vi el primer juego en Ensenada, nosotros de venir de un juego el miércoles con picheo mermado, con los muchachos agotados, vamos a Ensenada y metemos el primer juego y estuvimos a nada de sacar el segundo juego en Ensenada.
0: Ese también hubiera sido totalmente lo definitivo, ¿no?
1: Sí, o sea,
0: lo otro cantar.
1: Sí, en sí.
0: Porque si hubiera ganado esa barrida en Ensenada, pues prácticamente con un juego ya estabas desclasificado.
1: Sí, y era muy importante porque nosotros veníamos a la serie que te digo que más me preocupaba, porque yo notaba un juego diferente de los muchachos, pues cuando jugamos aquí con la rural, pues. Entonces, pero habíamos estado cerca y ganamos 7 entradas del juego y en 2 venían y nos daban la vuelta, pues. Entonces, era como muy importante. Bueno, nosotros fuimos por la división, ganamos el primero, entonces, hey, vamos a empezar ya, vamos a pensar más ya de que podemos ganar el segundo también. Competimos, tuvimos igual que a un hit, nos quedamos con caja llena sin outs o con un out y no pudimos anotar. Y al final de cuentas, eso es a lo que la diferencia, vamos a llamarle, de los equipos anteriores, o el equipo de Rosarito en este caso, pues que iba el juego cerrado y vienen sus jugadores de experiencia y con un palo se abre el juego y nos lo deciden, pues.
0: Claro.
1: Aquí nos faltó un poquito de esa experiencia, pero nada que recriminar a los muchachos. La verdad es de que pelearon hasta el último, unos turnos con mucha madurez que tomaban, entonces.
0: Oye, y luego también se me fue también el momento ese de la jornada antepasada, ¿no? Precisamente con la agrícola, ¿no? Que se suspendió ahí por una situación que sale con un poco de control. O sea, tuvieron de todo, José Manuel.
1: No, tuvieron
0: de todo.
1: No, y sobre todo la reacción que tuvieron los muchachos. O sea, eso es lo que con lo que nos quedamos nosotros, pues simplemente
0: las expulsiones allá en el Adolfo Nuño, o sea, tío.
1: Es que sí, Giovanni, fíjate, yo a mí como pelotero jamás me han expulsado. Y ahorita de me dieron dos, pues. O sea, es una forma de
0: es que lo viven diferente,
1: sí,
0: manera,
1: no, pues. Y aparte tienes que cobijar a los muchachos, que se sientan respaldados, que si ven que algo
0: no hasta el gustó, bad boy, no, sí, algo inédito, no, insólito, sí, que se dio, no, sí. O sea, digo, por eso digo, les cayó de todo.
1: No, de todo pasó, pero entendemos que era lo que nos tocaba desde este lado, pero al final de cuentas,
0: pero creo que ese es un buen aprendizaje al final de cuentas para los chamacos, no,
1: claro, para todos, incluso para mí también. O sea, yo, aparte del tema de manejar, que la verdad mi cuerpo técnico me ayudó bastante, me cobijaron muy bien, bastante de hecho. Pero también ahorita ya más fríamente, ya viendo la perspectiva de todo esto lo que conlleva el béisbol dentro de un estatal, como cuerpo técnico, o sea, hay ciertas cosas que vemos como mejoras que ojalá las pudiéramos implementar en este año, digamos, completo que viene.
0: Independientemente ya del resultado, en el cual quedaron a una nada de avanzar a la gran final, de manera personal y deportiva, ¿estás satisfecho, estás contento con lo realizado o te queda un saborcito medio amargo
1: por digamos ahí? Que estoy contento, más no satisfecho. O sea, siempre he tratado desde jugador, te digo, tratar de mejorar siempre, tratando de fortalecer las debilidades que yo tenga tanto como jugador como ahora como manejador. Entonces, muy contento con todo el accionar del equipo. O sea, al final de cuentas, la respuesta de la afición, con eso te da como muestra que
0: te respaldaron,
1: que, ¿no?, me respaldaron, pues. Y más no satisfecho, pues, porque me hubiera gustado llegar a la final y obviamente ganarla, ¿no? Pero digamos que nos quedamos a nada, pues, de pasar, pues.
0: Obviamente durante esta jornada, sobre todo el round robin, hubo momentos claves, ¿no? Hubo momentos en el cual, pues no sé, tú como manager y tu cuerpo técnico detectaron algo precisamente que no estuvo acorde, que faltó más serenidad, más paciencia, que faltó experiencia en cierto momento, que es muy válido porque obviamente son jóvenes, ¿no? Pero sí pasaron esos detallitos, ¿no, Junior?
1: Fíjate que yo no te diría tanto como tal. Yo te puedo decir que con la gente que yo empecé el estatal y con la que terminé, era la gente ideal que yo necesitaba en el equipo, ¿no? No te puedo decir, si hubiera tenido un pitcher más en lugar de o sea, para nada. Al contrario. Pero sí creo mucho que se pueden hacer cosas en pro de mejorar el desarrollo de los jóvenes.
0: El granito de la experiencia, ¿no? El granito de tener esa confianza en esos momentos, ¿no?
1: Un poquito más de roce con esos juegos, pues, más que nada, pues, porque aquí sí.

0: acerca de esta esta plática con Geisoyos. Ahorita va a escuchar acerca de esta plática de Geisoyos y de qué va a tratar este tema. Es sobre la creación.
1: Tenemos una canción original que se empieza a producir desde el domingo hasta el miércoles. Entonces, la mañana del lunes ya empieza la grabación de este proyecto. Ahorita un momento más les van a decir las bases del proyecto, pero ese día por la noche tenemos el toquín de ska, tenemos a la Chelsea, y tenemos a la Chaparralta, al sindicato del ska y a la Raíz de Amaranta. Esa sería la noche aquí en este teatro.
0: Y bueno, pero fíjese que también habrá, habla acerca de, fíjese, eso está bien interesante, de industrias creativas, por parte de que estuvo presente hoy Cristina Contreras, y fíjese, para todos los que les gusta la música o hacer música, le digo, no solamente se trata de temas de rock, es para todos, ¿no? El reggae, el rap, el hip hop, la música... Los jóvenes creadores o que buscan de alguna manera pues dedicarse a la música, al canto, eso está muy interesante porque va a venir personal de personas representantes de esta aplicación de Spotify y les van a enseñar a cómo con qué calidad subir las canciones, qué recursos son los que deben de tener y también sobre todo le digo a habrá incluso hasta, les van a explicar cómo monetizar, pues, cómo generar, pues, dinero, ¿no? A través de la música y a través del Spotify. Esto es lo que nos comenta Cristina Contreras de Industrias Creativas.
1: Estamos teniendo una actividad, que esa actividad es fuera de la sede, pero es una actividad internacional que traen la Oficina de Industrias Creativas o Baja Creativa, que tenemos la suerte que nos acompaña Cristina, que nos ha estado apoyando desde el inicio, y en más proyectos estamos trabajando con esa oficina. Estamos muy agradecidos con ellos y le damos la bienvenida.
2: Gracias, Ismael. Pues Cristina Contreras, a sus órdenes, directora en la Subsecretaría de Industrias Creativas, y pues comentarles que a partir de esta administración, desde la parte estatal, hay un interés genuino desde la gobernadora, especialmente ahora que existe esta área con el secretario de Economía e Innovación y sobre todo con nuestro subsecretario Belardo Vázquez, ¿no? De impulsar estos sectores. Y la verdad que desde que esto empezó como una idea, estamos muy agradecidos que Ismael nos invitara y que al final hagamos esta colaboración en conjunto, ayuntamiento y estado, porque pues nuestra intención es impulsar la escena musical como una de las industrias creativas que están en nuestro programa como impulso. Y tuvimos la suerte de poder sumar un evento bastante importante dentro de esta semana. Casualmente las estrellas se alinearon y cayó dentro de la semana una visita.

0: siguen con la bandera del rock progresivo, ¿no? Entonces, esto va a ser el jueves 10, y pues de nuevo, muchísimas gracias por este espacio y este lugar que le van a dar al rock progresivo en este gran evento de la Semana del Rock.
1: Pues bueno, fue Kiko King, ahí pues de representando lo que es esta parte del rock progresivo en lo que es la semana del rock. Y pues bueno, le comento, estuvo muy muy muy muy bueno esta plática, esta presentación de la semana del rock, así que si usted tiene chance de buscar más información ahí, pues bueno, mire, búsquenos ahí como en el Facebook como Artefacto Noticias, ahí vamos a subir los links también para que usted pueda tener el calendario de lo que es los temas, ¿no? Que se van a generar, que le digo, el tema pues sí es el rock, ¿no? Pero va a haber reggae, va a haber incluso pues el rock más del más modernón, va a haber del rock clásico y también incluso pues esta charla, ¿no? Aquí con los compañeros de Atrapados sobre lo que ha sido todos estos años, ¿no? De difusión del rock clásico, del rock and roll, ¿no? De los 50, de los 60, le digo, pues bueno, va a estar muy muy muy entretenido, le digo. Vamos a tratar de traerle también más información ahí al respecto, que conforme se vaya acercando la semana para invitarlos, a ver si nos podemos traer a alguien aquí, va, a ver si podemos hacer un enlace con Ismael, o que nos platique algo, llevarles también información, hay pláticas de, sobre todo, mira, esta del Spotify está muy interesante, pero también la de este joven que, más que se nos cuatropeó aquí el audio, pero habla también de la creación de música, pero ya moderna, ¿no? Ahora ya con las computadoras y todo este tema. A ver si, además, vamos a ver si es es que se nos perdió el audio, a ver si este es el que nos...
0: Sí, como lo platican mis compañeros.
1: Ay, caray, no era, pero bueno, pues bueno, solo mañana se lo traemos, ahora sí, este pedacito. Mire, vamos a tener toda una semana para hablar de esta semana del rock, así que, pues bueno, va a estar muy interesante esta semana del rock. Ay, mire, nos están llegando más información, hombre, pues bueno, aquí, ya mañana se la vamos a compartir también. Fíjese que, ay, caray, pues bueno, es el Día Internacional del Actor. Ay, mire, lamentablemente falleció el actor Tim Curry. Se va a decir, pues quién es el actor británico Tim Curry, falleció a los 80 años la noche del martes. Había la creencia, un compañero me dijo, ¿por qué no se había muerto? No, pues está bien, le había dado una parálisis, estaba en muy malas condiciones ya Tim Curry. Usted lo va a identificar porque fue quien, el actor que participó en The Rocky Horror Picture Show, el show de terror de Rocky, ¿no? Era esta película, pero también sobre todo porque Tim Curry hizo la primera versión de Stephen King de eso, del payaso, el Pennywise, el payaso eso, la clásica, ese, él es Tim Curry, el payaso, el que el del Todos Flotan, que después la realizó otro actor, no me recuerdo el nombre, pero el, claro que el clásico de terror de Stephen King, de el payaso eso, el payaso Pennywise, fue Tim Curry. Pues bueno, le digo, ya estaba, tenía muchas, su salud ya había mermado mucho, pues, también, bueno, dice aquí también que participó en Mi Pobre Angelito, pero lo recordamos, ¿no? Como el payaso eso de la serie de Stephen King, eso de la película, es que la película original de el eso de Stephen King